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1: 13 grados. 13 grados en Santiago. 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
1: Son las 22:00, 0 minutos.

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0: Son las 22 horas, 23 minutos.
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0: Son las 23 horas, 0 minutos.
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1: Son las 23 horas 33 minutos.
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0: Son las 23 horas, 59 minutos.
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0: Son las 0 horas, 0 minutos.
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1: Es la 1:00 a.m, 6 minutos.
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1: Es la 1:00 a.m, 33 minutos.
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1: 2:06 p.m.
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1: 2:36 de la madrugada.
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1: Son las 3 horas, 2 minutos.
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1: Son las 3 horas, 30 minutos.
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1: Son las 4 de la madrugada, 7 minutos.
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1: Son las 4 de la madrugada, 56 minutos.
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1: Son las 5 de la madrugada, 56 minutos.
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0: ¿Cómo están? Buenos días. El diario de Cooperativa en el aire. El día lunes. Otra semana más de este mes de septiembre que avanza a pasos agigantados. Hubo romería al cementerio general, último adiós a Camilo Escalón el fin de semana. Y se retoman las actividades en el Congreso. ¿Qué más? 4 grados nomás de temperatura a esta hora, hace frío. Sí, está heladito, Juan. Y vamos a llegar, eso sí, a 22 en horas de la tarde. Agradable, 22 grados. Con horario nuevo, horario de verano, ¿sí? Hay hartas personas a las que le afecta esto del cambio de hora, así que seguramente vamos a estar hablando de eso también durante la mañana. Hoy día se esperan 18 grados para Valdivia y 14 nomás en Puerto Montt. 3 en Coyhaique, 9 en Punta Arenas. De Temuco al norte, 20 para la capital de la Araucanía, 14 en Concepción, 17 en Chillán, 18 en Talca, capital del Maule, 20 para Rancagua, en la región del Libertador, 14 en el puerto de Valparaíso y 16 en el puerto Pirata, en la región de Coquimbo. Más al norte, 24 en Copiapó, 21 para Antofagasta, 22 en Iquique y en Arica, extremo norte del país. 13 grados para el poblado de San Juan Bautista, ahí en la bahía Cumberland, en Robinson Crusoe. 21 para Hangaroa, en el Océano Pacífico. Está linda, dicen Rapa Nui por estos días. Podríamos ir para allá, ¿eh? Lunes 7 de septiembre. Hay una canción de Mecano que se llama así, ¿no? 7 de septiembre. Vamos. Ya, así partimos.
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0: Oye, muy grave el fin de semana lo que pasó ahí en el Hotel Nevado de Chillán. Un tremendo incendio que obligó a evacuar a más de 150 personas. Que tuvieron que ser reubicadas en medio de la temporada de nieve, o sea, de verdad, un hecho bien, bien dramático para mucha gente que estaba ahí en la montaña, digamos, en la alta montaña. Se supone que pasándolo bien. Hay información policial a esta hora en las calles de Santiago. Vamos a estar con un caso que reflota desde el año 2008, que se está investigando esto. Y hay novedades de última hora. Ya vamos a tener el detalle, además de una protesta de comités de vivienda que han pasado toda la noche ahí en el frontis del Ministerio de Vivienda, esperando entregarle una carta al ministro Poduje. Eso en Serrano con la Alameda, ahí a pasos de la Casa Central de la Universidad de Chile. Verónica Franco, ¿qué tal? Buen día.
2: ¿Cómo estás, Rodrigo? Buenos días.
0: Aquí estamos, día lunes.
2: Horario de verano.
0: Eso te iba a decir.
2: Horario de verano. Si ustedes quieren, nos pueden contar cuánto o si les afecta o no el cambio de hora. En rigor, el cuerpo de muchos, incluido el mío, está viviendo todavía en la una hora antes, 5 de la mañana con un par de minutos, 5 minutos. Pero no, son las 6:05, así que si tienen que levantarse, háganlo nomás. Hay que ir al colegio hoy, como siempre, hay que ir a la universidad, hay que ir a trabajar.
0: Sí, pues, hay que acostumbrarse. Ya, ¿qué más? De seguridad vamos a hablar hoy día, después de la entrevista que dio en la televisión el alcalde White, que la novedad es que reconoció que pensó en renunciar, en dejar el cargo. ¿Sí? Dijo que el 17 de septiembre habló con el presidente el otro día. Lo contó aquí también eso de que se van a ver el 17, que se supone que es el día que iban a atentar en su contra. Y bueno, todo esto en paralelo a la discusión de la reforma constitucional del Ejecutivo en el Congreso, que está media congelada porque se le están haciendo modificaciones antes de votar la idea de Hitler. Se prevé ahora un cambio mínimo, siquiera mínimo, si es que hay, a la reforma, perdón, a la constitución en materia de seguridad, una cuestión que dijo entre otros el presidente del Partido Republicano el fin de semana. El avance es de Paula Lee.
3: El alcalde de San Bernardo, Christopher White, confirmó que el presidente José Antonio Kast lo acompañará el próximo 17 de septiembre tras la amenaza de asesinato que había planificado el indio Juan. El caso puso nuevamente el foco en la reforma de seguridad del gobierno. Tras las críticas en el propio oficialismo, el sector busca reducir el proyecto a 2 o 3 puntos, entre ellos medidas contra el crimen organizado y un apoyo excepcional de las Fuerzas Armadas a las policías. Los detalles los revisamos en esta edición de el diario de Cooperativa.
2: Otro tema del que le preguntamos la semana pasada al presidente Kast cuando estuvo aquí en el estudio del diario de Cooperativa y no avanzó nada. El gobierno decidió poner suma urgencia a la reforma al sistema político para intentar despacharla en septiembre, esto tras un acuerdo en comisión mixta. Esta es la reforma al sistema político que impulsó el gobierno anterior. El avance con Paula Kelly.
4: Septiembre es un mes con una cargada agenda en el Congreso y ahora se suma la decisión del gobierno de reactivar y poner suma urgencia a la reforma al sistema político, con el objetivo de que sea ley en las próximas semanas. La iniciativa, que permanecía estancada desde comienzos de año, logró destrabarse luego de un acuerdo unánime en la comisión mixta respecto a la condena a la violencia y los sistemas totalitarios en la declaración de principios de los partidos. El proyecto, que también eleva los requisitos a candidaturas independientes y modifica el financiamiento de las colectividades, deberá ser ratificado por las salas de la Cámara y el Senado tras las fiestas patrias. Sobre este anuncio del ministro José García Ruminot y el impacto que tendrá en la gobernabilidad de esta reforma, hablamos en detalle luego en el diario de Cooperativa.
0: Vamos a hablar del cambio de hora también y de las réplicas en Chile y Argentina por el tema del estrecho de Magallanes. El ministro de Defensa llama a no postergar los recursos para fortalecer las capacidades estratégicas en la zona. Hay un tema de obras públicas ahí pendiente por décadas también en el sur. Carla Fernández tiene la nota.
5: El debate por la soberanía y las capacidades de defensa del país volvió a instalarse en el mundo político tras las declaraciones de la senadora argentina Patricia Bullrich sobre el estrecho de Magallanes, aunque la parlamentaria trasandina aclaró que se trató de una confusión y que se refería al canal Beagle, sus dichos generaron reacciones en Chile. El senador de la UDI, Iván Moreira, apeló a defender la dignidad del país, mientras que su par socialista, Alfonso Durresti, pidió al canciller Pérez Mackenna a actuar con contundencia. En paralelo, 6 exministros de defensa llamaron a no postergar los recursos para las capacidades estratégicas de las Fuerzas Armadas. Todos los detalles más adelante en el diario de Cooperativa.
2: Además, sabremos del último adiós a Camilo Escalona en el edificio del Congreso en Santiago. Él fue presidente del Senado. La ex presidenta Michelle Bachelet, el ex presidente Gabriel Boric realizaron guardias de honor. Desde diversos sectores destacaron su legado en la política nacional.
0: Sí, fue transversal esa despedida. Vi ahí en la guardia de honor a Paulina Núñez, a Guillermo Ramírez, el presidente de los alcaldes, el hombre de Zapallanos. Bien destacado el recuerdo que deja finalmente Camilo Escalona.
2: De hecho, el presidente Kast fue de manera privada, reservada el viernes por la tarde.
0: A la clínica.
2: A la clínica, a visitarlo, a visitar a su familia, a acompañarlos en las últimas horas finalmente.
0: Ya, hubo incidentes en los alrededores del cementerio general tras la nueva romería que conmemoró los 53 años del golpe, 50 personas detenidas. Vi una imagen de gente que estaba quemando unos contenedores en la puerta de un metro y después trataban de abrir un local comercial, encapuchados muchos de ellos, ¿sí? Lanzándole un poquito de todo a carabineros. Bueno, ya. Eso pasó.
2: En el mundo, Estados Unidos e Irán intercambian ataques en el estrecho de Hormuz. Zelensky se reúne con emisarios de la Casa Blanca buscando reactivar el diálogo para el fin de una guerra con Rusia.
0: Han pasado varios años ahí. Y en el deporte, Colo-Colo 0-0 con Huachipato. Ponciña mantuvo el arco de los salvos invicto en su debut por la Liga de Primera. Enredó 2 puntitos Colo-Colo, pero está cómodo arriba. Dicen que la cancha estaba muy mala. Yo vi un rato el partido, en realidad había zonas del... Era en el Ester Roa, ¿no? ¿Y por qué no jugaron en la cancha de Huachipato? Estaba peor. Estaba peor, ya. Eso en el Biobío. Hasta las 9 estamos hoy día.
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7: Cooperativa, 6-12 minutos. 6-12 minutos.
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8: Algunos datos del sitio del Banco Central esta mañana del lunes 7 de septiembre. El dólar observado, 934 pesos con 35 centavos. El euro, 1084 con 81. La unidad de fomento, 40.883 pesos. Y la libra de cobre se transó en 6 dólares con 53.
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0: Calle de la Capital, información de las últimas horas contigo, Felipe Cofré. Una primera mirada a esta hora, como siempre, buen día.
11: Hola, muy buen día, muy buen lunes, claro. Un hecho que queda revelado tras 18 años y que es impactante en el sector norte de la capital, en la comuna de Conchalí. La jornada de ayer llegó un hombre de 42 años hasta la quinta comisaría confesando ser el autor del crimen de Mariana Sepúlveda León, una joven de 19 años que se le perdió el rastro en 2008, cuando iba al colegio, se le pierde la pista y luego de 18 años no se sabía nada de su paradero. Este hombre es el que confiesa haberla asesinado y haberla enterrado en un domicilio, hasta donde llegó personal del OS9 de Carabineros, que realizó diligencias durante esta madrugada para entrar con los restos de esta mujer que, como dábamos cuenta, no se sabía nada en 18 años. Se siguieron varias pistas, varios rastros que conducían en primera instancia a un adulto mayor sindicado como el principal sospechoso. Quien confiesa el crimen no tendría relación con este hombre y tampoco algún grado de parentesco con la misma víctima. Son diligencias que están en desarrollo, diligencias en el domicilio de esta persona que confesó haberle enterrado en el patio de su casa. El detalle de esta información lo vamos a estar empleando, por supuesto, más adelante acá en el diario de Cooperativa.
0: Volvemos con eso, Felipe. 18 años después, se tienen novedades de este caso y hay diligencias en curso, entendemos, a esta hora. Ampliamos, gracias.
11: Buen día.
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8: Queremos hacer el diario de Cooperativa siempre con ustedes. Queremos escucharlos en el WhatsApp Cooperativa, el +569-78-880770. Les hablábamos del cambio de hora y que estamos viviendo ya con el horario de verano. Es decir, perdimos una hora de sueño en términos estrictos. ¿Cuánto les afecta? ¿Están más complicados esta mañana para levantarse? ¿Les costó quedarse dormidos a la hora que correspondía anoche? Yo me quedé dormida pasada a las 12, porque eran las 11 nomás para mí. Bueno, me imagino que no soy la única.
0: ¿A esta hora serían las?
8: 5:16.
0: Tienes razón. Tienes que decir las 7:16.
8: No, ahí habríamos dormido una hora más y seríamos felices. Exacto. No, las 5:16. Perdón. Si alguien no cambió el reloj de pulsera y el del celular por algún motivo extraño no se le ajustó, porque los celulares se ajustan solitos.
0: Sí,
8: también nos puede contar. Si andan corriendo esta mañana más que de costumbre, también. Pero no, no son los únicos.
0: Yo me subí al auto delante y el reloj del auto tenía la hora en
8: por ejemplo. Claro. Sí.
0: Ahí decía, no sé, 4:20 decía.
8: 4:20, no, sí, no se puede. Mantengamos el horario de invierno, hacer mi lucha durante todo el horario de verano. Cambiarlo una vez más y nunca más. Eso. Pero tampoco nos podemos quedar con este horario. O sea, estamos en la costa del Pacífico y tenemos la misma hora que en Río de Janeiro, en la costa atlántica.
0: ¡Oh, qué rico Río de Janeiro!
8: Pero así no se puede. Además está más oscuro a esta hora de la mañana.
0: Ya, vamos a hablar del cambio de hora.
8: Pero mañana. Hay otros temas, por
0: supuesto. Sí, lunes. No, el lunes del cambio de hora nomás. Ya, lunes 7 de septiembre, los esperamos en el WhatsApp más 569-7888-0770.
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8: Revisamos la información del deporte. Sabemos de Colo Colo, que empató ayer. Su distancia con Católica, la Universidad de Chile, de todas maneras se redujo a 14 puntos. No es poco. En el rugby, un triunfo histórico consiguió el Chile 15 en el America's Rugby Championship. Sebastián Aguilar.
14: Colo Colo no logró marcar diferencias y consiguió un opaco empate 0-0 ante Huachipato en el estadio Esterroa Rebolledo por la fecha 22 del torneo nacional. Los dirigidos por Fernando Ortiz fueron superiores a sus rivales, pero no lograron romper el cero en el marcador. El técnico del cacique fue enfático tras el partido y apuntó al estado de la cancha como un factor decidor para la igualdad de su equipo.
15: Dolor de cabeza en ese agarrar el campo de juego. Es algo que no solamente yo me puedo comunicar, sino en diferentes ocasiones todo lo vimos y espero que tomen cartas sobre el asunto, porque realmente si uno quiere mostrar un buen espectáculo, no solamente Colo Colo, sino los equipos que vienen a jugar, el campo de estado no está en condiciones para poder hacer un partido de fútbol. Eso tienen que entenderlo. Y no es que me quejo, es algo real. Intentamos por todos lados, por dentro, por fuera, aéreo, remates desde afuera del arco. No la pudimos concretar. Esa es la realidad.
14: Más temprano, O'Higgins de Rancagua derrotó por 2-1 a Unión La Calera, que está cada vez más complicada con el descenso. Tanto es así que su técnico Martín Chicotelo tuvo que ser retirado en ambulancia después del partido por una descompensación. En horas de la noche, el estratega fue dado de alta. El delantero rancagüino y autor de uno de los goles celestes, Arnaldo Castillo, analizó el triunfo.
16: La verdad que contento porque al final veníamos jugando bien, pero el resultado no se nos daba. Y el esfuerzo del equipo, obviamente, para ellos. La verdad que lucharon hasta los 95, 96 que jugamos y contento y nada, a seguir con esta senda.
14: En el rugby, Chile consiguió un histórico título en el cuadrangular America's Rugby Championship. Torneo conformado por las selecciones secundarias de Argentina, Uruguay y los nacionales, además de la titular de Paraguay. La selección nacional derrotó agónicamente a Argentina 15 por 28-27 en el estadio Elías Figueroa Brander de Valparaíso y le arrebató por primera vez el título a los trasandinos. Fue la información del deporte en el diario de Cooperativa.
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7: Revisamos las portadas de algunos periódicos en su versión digital y partimos, por supuesto, con cooperativa.cl, que trae a todo el ancho el resumen de las jornadas futbolísticas de sábado y domingo. Colo Colo se enredó mientras la U y la UC siguen firmes por el Chile 2. Claro que el cuadro albo quedó con 14 puntos de ventaja sobre los cuadros universitarios que sumaron sendos triunfos. Ortiz reiteró críticas al Ester Roa tras el empate con Huachipato. No se puede jugar, dijo. Palestino se repuso a dos penales fallados y remontó ante la Universidad de Concepción. Está toda la programación de la fecha 23 de la Liga de Primera. Hay otros temas, por supuesto. Emisarios de la Casa Blanca acordaron volver a reunirse con Zelensky y sus socios europeos cuando la guerra se encamina ya a cumplir 5 años en febrero próximo. 5 personas fallecidas, avión de carga de Amazon se estrelló en el aeropuerto de Miami. Viene también el alcalde de San Bernardo, que confirmó que el presidente Kast lo acompañará en el acto de fiestas patrias, claro, porque las amenazas de muerte en su contra o el ataque que se estaba preparando tenía fecha y es o sería el próximo día 17. Él ha decidido seguir adelante con su trabajo, con sus labores, y ha pedido al presidente Kast que lo acompañe. Ayer en la entrevista de Mesa Central en Canal 13 decía que así lo hará el mandatario. Lo último, Camilo Escalona fue homenajeado en el Salón de Honor del Congreso Nacional, ex diputado de la República, ex senador, ex presidente del Senado, ex presidente también de su partido, Camilo Escalona, que falleció la noche del viernes. 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
8: Cooperativa.cl, ya, yo te cuento la portada del Mercurio. La Moneda reactivará la reforma del sistema político tras acuerdo sobre condena de los partidos a la violencia. Bueno, sí, se había dado ese debate en algún momento y como que se congeló esto, que viene de la administración anterior en todo caso. Y hay declaraciones aquí de los senadores Lonton y Esquella, yo creo que debe ser de lo más noticioso del fin de semana, estas entrevistas que dieron en donde hablan de más bien cambios mínimos a la Constitución en el marco de la reforma que ha presentado el gobierno, y ni siquiera de crear un nuevo estado de excepción, sino que de echarle mano al de emergencia eventualmente y acomodarlo, parte de lo que viene en portada del Mercurio. Homenajean a Camilo Escalona en el ex Congreso y ahí viene la fotografía de la Guardia de Honor que encabezó en su momento la expresidenta Bachelet, la presidenta del Senado, Paulina Núñez, la presidenta del PS y el ex senador, hoy ministro de Estado, José García Ruminó. Más atrás, Jaime Campos y también José Miguel Insulza. Las fuerzas políticas ahí representadas para despedir a quien fuera presidenta del presidente, digo, del Senado en su momento. Viene los 90 años del San George. Destacados exalumnos comparten recuerdos de sus días de colegio, entre ellos Andrés Wood. De ahí saca la película Machuca. Grupos de izquierda ligan la conmemoración del 11 a protestas contra la gestión de CAST. Bueno, la Alameda ayer, lo de la romería, ya está todo rayado con alusiones al gobierno. ¿Qué más? Mariana Enríquez, siempre da más miedo lo real, dice la escritora argentina que se ha convertido en una celebridad literaria. Oye, y la foto de Mariana Enríquez, pues no sé si ella, un personaje de ella, no, yeah. no, es una un dibujo. Es medio intimidante. El dibujo. Sí. ¿Y ella escribe de así como thriller?
7: No la conozco. Ya. No, reconozco que no la conozco, Mariana Enríquez.
8: Bueno, viene aquí en el Arte y Letras también.
7: Ya, tengo por aquí la portada de La Tercera.
8: ¿Será hoy día eso o eso es de ayer? Ah, no, eso es de ayer.
7: Lo vas a revisar de nuevo.
8: Espérate.
7: Mientras puse, buscas el de hoy.
8: Yo puse el Mercurio y me abrió eso.
7: Voy con La Tercera.
8: No es culpa mía. Aquí está lo de hoy día, bro. Otra cosa, sin director ya. Titular y contenedores con cuerpos en el patio, el SML promete normalizar su situación antes de fin de año. Ahora, todo lo demás que les conté igual sirve.
7: Así sigue que, valiendo. Sí, vale. Sí, ya. La Tercera, inversión aprobada en el Sistema de Evaluación de Impacto Ambiental, el CEIA, bate récord en los primeros 6 meses del gobierno de CAST. La inversión aprobada ambientalmente desde marzo a agosto alcanza los 33.000 millones de dólares, el mayor monto registrado para los primeros 6 meses de una administración, al menos durante las últimas 2 décadas. Estudio UC, cambios al SAE propuestos por el gobierno elevarían segregación escolar. Esto dice un estudio de la Universidad Católica. Fundación denuncia que 276 niños han muerto por causas sin determinar en 3 años. Vamos a revisar esa información en detalle. Extrema derecha alemana roza la mayoría absoluta en Sajonia-Anhalt y se ilusiona con un gobierno regional. El gobierno y el Congreso apuran agenda de seguridad. El plazo de flagrancia sería el primer proyecto en despacharse. Viene también el último adiós a Camilo Escalona, las fiestas patrias, los destinos nacionales que se potencian producto de un 18 breve, cuesta más salir del país, no solo por el bolsillo, sino también por el tiempo. Chile vence a Argentina y gana el America's Rugby Championship y Colo Colo no puede ante Huachipato, iguala 5 goles. Son titulares en La Tercera.
8: ¿Algo más? Tengo, por ejemplo, ¿sí? Sí. Las últimas noticias.
7: La de hoy.
8: Que debe ser. Sí, hoy, pero si son las mismas noticias todos los días. ¿Para qué le dan tanto color? Ya, la última noticia. El Estado debe garantizar que un fiscal nunca tome una decisión por miedo. Patricia Ibarra, presidenta de la Asociación Nacional de Fiscales, dice que 13 miembros de su gremio recibieron amenazas. Claro, si hay que empezar a ocultar un poquito ahí, después de lo de Christopher Wilde entre los alcaldes, fiscales, policía, en gendarmería, acuérdate que hay alcaides de algunos recintos penitenciarios o mandos medios a los que le han mandado coronas de flores a las casas, o sea.
7: Así es.
8: Esa intimidación y esas amenazas existen.
7: Amenazándolos a ellos y a su familia.
8: Claro, lo grave en el caso de White es que se destapa una suerte de plan ya para concretar eso. En el caso del alcalde de San Bernardo.
7: Con fecha incluida.
8: Sí, el 17. El Estado debe garantizar que un fiscal nunca tome una decisión por miedo, habla la presidenta de la Asociación de Fiscales aquí en portada de las últimas noticias. ¿Qué más? Marido arquitecto de Alejandra Fosalva revela su lado rockero. ¿El lado rockero de él o de Fosalva? No sé. Estefi Elizondo, soy loca por las operaciones. Siempre quiero más. ¿Quién es Estefi Elizondo?
7: No,
8: empresaria. Empresaria cuenta su pasión por el enchulamiento y su nueva vida con Lucas Cepeda. Ah, será la mujer de Lucas Cepeda. Es la novia del crack de La Roja y viven en España y le gusta enchularse, dicen acá. Portada de Luna.
7: Tengo la portada del diario financiero por aquí. Más de 45 proyectos que están en evaluación ambiental podrían acogerse a invariabilidad tributaria por 20 años. Este es uno de los elementos que consideraba la mega reforma recién aprobada en el Congreso. Aunque con criterios distintos respecto a los sectores que finalmente se considerarían, LID y Pivotes estiman que cerca de 150 iniciativas en trámite podrían firmar contratos ley con el Estado. La DIPRES vez la Dirección de Presupuesto pone en la mira los estados financieros de las universidades estatales. Concha y Toro reactiva su negocio inmobiliario y evalúa oportunidades para las 120 hectáreas que tiene en la región metropolitana. Y lo último en el DF, en el diario financiero, invierten 30 millones de dólares en proyecto multifamily en Santiago Centro. Titulares en el DF.
8: ¿Algo más? ¿El Clinic, por ejemplo?
7: Vamos.
8: Bullrich apunta a confusión de nombres tras sus dichos sobre el control del estrecho de Magallanes. Sí, había harta confusión, ¿eh?, al otro lado de la cordillera con el temita. Las últimas horas de Camilo Escalona, el día después de la muerte del histórico dirigente del PS, vino una semblanza aquí también, el recuerdo para Camilo Escalona. ¿Qué más? El milagro verde del desierto de Atacama. La década de ensayos que logró plantar miles de cactáceas en el suelo más seco del país.
7: Es bonito. Cactáceas.
8: El que no ha visto lo del desierto florido se
7: yo
8: lo
7: ha. No he ido nunca, fíjate.
8: Oye, muy bueno, vale la pena. Ahora, entre septiembre, octubre ya. Sí. Y como ha llovido en la zona harto, hay mucho seguramente ya apareciendo por ahí. Apareciendo. Cerca, incluso. Si querís, te tiráis un rico piquero en las playas de Atacama y después te adentras un poquito y ya empieza el desierto florido.
7: Cuidado, sí, con salirse del camino, es así. El otro día aparecían algunos motoristas por unos humedales.
8: Sí, pues no.
7: Eso está los grabaron, los retaron, no hicieron ningún juicio, por supuesto. No hay que salirse del camino.
8: No se trata de ir a pisar las flores, pues hay que verlas.
7: Ni con el auto ni caminando, para sacarse la selfie, lo pueden hacer desde la orillita.
8: Ya, eso, el Clinic, trae harto contenido.
7: Oye, ¿qué dicen los diarios en los países vecinos? Clarín, presiones al primer ministro del Reino Unido para castigar a Argentina ante las sanciones anunciadas por Malvinas. Esto tras la cadena nacional del presidente Milei el próximo jueves. La oposición le reclama a Andy Burnham en Inglaterra mayor dureza como respuesta a Milei. Buscan trabar el ingreso a un acuerdo multinacional que solicitó el canciller Kirchner y obstruir la candidatura del argentino Grossi a las Naciones Unidas. Le exigen además refuerzos militares en la zona disputada. El gobierno argentino, mientras tanto, dice Clarín, insiste con endurecer las sanciones en Malvinas y envía el proyecto al Congreso. ¿Qué más? Un compañero de colegio de Máximo Kirchner embolsó 126 millones de pesos argentinos por una obra inconclusa, otro negocio de la Cámpora, acusa Clarín. Mientras que la República en el Perú. Lo que destaca es a Óscar Arriola, que renuncia al cargo de comandante general tras registrarse, es de la Policía Nacional Peruana, la PNP, tras registrarse 169 homicidios en el mes de agosto. Venía siendo criticado por su trabajo como jefe de la institución policial. El jefe del Estado Mayor será su sucesor. Ha renunciado el comandante general de la Policía Nacional Peruana tras registrarse 169 homicidios en el país vecino en el mes de agosto. El País, en su versión para Chile, destaca a nivel internacional a De la Espriella, un mes de presidente en campaña permanente en Colombia. En sus primeros 30 días, el mandatario gobierna a punta de símbolos, desde la emergencia del terremoto a la inseguridad. Cumple además su promesa de alinearse con Trump y Netanyahu, dice El País de España. Y Infobae, el periódico argentino, el periódico digital de circulación regional, dice el petróleo sube por la tensión entre Estados Unidos e Irán y el desplome del tráfico marítimo en el estrecho de Hormuz tras los nuevos ataques de Washington y Teherán contra buques durante el fin de semana. El Brent avanzó 0,82%, se ha instalado ya en los 97,07 dólares por barril. Algunos titulares en la prensa internacional.
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6: 3 grados. 3 grados en Santiago.
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12: Hola, buenos
13: Hola,
12: días.
13: Buen día.
12: Eduardo de Rancagua. Qué tontera este cambio de horario. Quienes más padecen son los niños. No quieren ir al colegio, no quieren levantarse, llegan llorando. Es una tontera. No le veo ningún sentido práctico.
14: Hola amigos de Cooperativa, el cambio de horario de verano a invierno, de invierno a verano, me parece muy bueno porque es la única ocasión en que el sistema es el que se adapta a nuestro ciclo circadiano. Y la gente que alega tanto porque duerme una hora más, duerme una hora menos, les aseguro que casi todos hacen desarreglos horarios saliendo de carrete por lo menos un par de veces al mes y desarreglos horarios de bastante más de una hora.
15: Eso es cierto, muy bien. Eso es cierto. Él habló del ritmo circadiano y es ahí, en el reloj biológico, donde se produce el impacto principal de los cambios de hora. Un fenómeno conocido como jet lag social, porque el cuerpo, el reloj biológico, sigue programado con la hora anterior, entonces hay una falta de sincronización con el horario ambiente actual, el que sea, adelantado o atrasado. Sí, ritmo circadiano.
16: Circadiano, me salió como a lemuriano.
15: No, otro tema. No.
16: Ya, estamos en el WhatsApp de Cooperativa, más 569-78-880770, esperando sus notas de voz por esto del cambio de hora. Claro, hoy primer día hábil con el nuevo horario de verano. Serían las 7:41 y
15: no,
16: ya estaría.
15: Serían las 5:41.
16: Serían las 5:41.
15: Pero son las 6:40, no se confundan, 6:41, sí, no se confundan.
16: Y eso quiere decir que va a haber sol más tempranito.
15: Al revés, va a haber un sol más tarde. Y el día se va a prolongar más tarde, sí, también va a oscurecer
16: ayer
15: más tarde.
16: Como a las 8 y tanto,
15: estaba recién cayendo. Empezando a oscurecer.
16: Sí, a mí es cierto. No me di ni cuenta, eran las 8:30 y aquí era prepararse para dormir.
15: A esta hora estamos con 3 grados 8 décimas nomás en Santiago, cielos despejados, humedad 84%, esperamos una máxima de 22.
16: Igual, nosotros en Chile nos acostamos muy tarde, o sea, nosotros no porque trabajamos muy temprano, pero hay gente que se queda viendo tele hasta la 1 de la mañana todos los días, sí, los programas estos de bar,
15: sí, o sea,
16: las noticias terminan como a las 11 de la noche,
15: muy
16: una locura.
15: Tarde, todo muy tarde. Toma.
16: Bueno, sí. Ya, otra cosa. Tras estar 3 días atrapada en una vivienda, fue retirada la micro que terminó incrustada ahí en un accidente en Playa Ancha. Vamos al puerto, Elizabeth Fuenzalida.
8: Después de permanecer durante todo el fin de semana incrustado en una vivienda de Playa Ancha, finalmente durante la tarde de este domingo fue retirado el microbús que protagonizó el accidente ocurrido en la bajada Lautaro Barrientos. El vehículo había quedado dentro de la propiedad.

0: vino ayer en la noche, como a las 11 de la noche, el caballero, el dueño de la grúa, a verificar cómo estaba todo y dijo que él la podía sacar. Así que, claro, pero costó, así que igual la pudo sacar. Mire, quedó, no quedó nada de la casa, porque arriba mi cuñada tenía, mi hermano tenía living, comedor, dormitorio, dormitorio de ella matrimonial y de los niños, y no, la metió, y salió por un ventanal, por el balcón, salió todo expulsado para abajo. Fue como un estallido de gas, así, lo mismo, y no quedó nada, quedó pérdida total.
1: Mientras tanto, una vez retirado el microbús, este quedó a disposición de carabineros para continuar los peritajes destinados a establecer cómo ocurrió el accidente. El capitán Felipe Agurto, de la primera comisaría de Valparaíso, confirmó que el vehículo será revisado por la sección especializada en accidentes de tránsito.
2: Bueno, hasta el día de hoy se mantenía el bus de locomoción colectiva en el inmueble, se hicieron trabajos con la grúa para poder sacar este vehículo y se encuentra en la sección de investigaciones del accidente de tránsito con la finalidad de hacer los últimos peritajes pendientes a poder esclarecer la sinergia de cómo ocurrieron los hechos propios de la especialidad de esa especialidad de accidente de tránsito conforme a lo instruido por la Fiscalía Local de Valparaíso.
1: Cabe recordar que el conductor del microbús fue sometido a un narcotest, el que arrojó positivo para cocaína, antecedentes que forman parte de la investigación instruida por la Fiscalía. En tanto, la familia deberá ahora enfrentar la reparación de los daños provocados en la vivienda. Según la vocera, el propietario del microbús se ha mantenido en contacto con los afectados y ha colaborado, entre otras cosas, en el retiro de escombros y la atención del perro que resultó herido en el accidente.
3: 54 personas fueron detenidas por maltrato animal en el marco de la irrupción de la PDI en unas peleas de gallos en un sector rural. Esto ocurrió en la comuna de Arauco y nos lo cuenta Christopher Espinos.
4: 54 personas fueron detenidas por participar y organizar peleas clandestinas de gallos en un sector rural de Arauco, todos bajo la figura de maltrato animal. El subprefecto Rodrigo Arévalo, de la Videma de la PDI de Concepción, entregó detalles.
5: Esta investigación se inicia de oficio por una denuncia que hace esta brigada especializada ante el Ministerio Público de Arauco y que concluye con esta irrupción al predio antes indicados. Agregar también que fueron recuperados alrededor de 84 aves de pelea o gallos de pelea, como también evidencia que va asociada a este delito como medicamentos de uso o fármacos de uso veterinario, espolones que son cuchillos que son adheridos a las extremidades inferiores de los gallos y la suma de 2,5 millones de pesos por concepto de entrada al recinto y de apuestas previas a las peleas de estas aves.
4: De los 54 detenidos, el Ministerio Público decidió pasar a control de detención a 8 personas. El resto quedó apercibida, lo explica el fiscal de Arauco y Curanilahue, Johnny Cárez.
6: Por una investigación que hizo relación con maltrato animal ejecutado por un grupo de sujetos quienes convocaban a actividades de peleas de gallo en un lugar debidamente habilitado para esos efectos. En la irrupción se ha logrado rescatar un total aproximado de 85 ejemplares de estas aves. Asimismo, también se ha logrado recuperar una suma superior a los 2,000,000 pesos provenientes de las apuestas y premios que estas personas mantenían en el lugar. Asimismo, también se ha logrado la detención de alrededor de 54 personas quienes participaban activamente en la realización de este tipo de actos que afectaban a estos animales.
4: Hay 84 aves que han sido recuperadas y han quedado bajo custodia en poder del dueño del terreno donde se realizaban estas peleas. Lo explica así el delegado presidencial de la provincia de Arauco, Pedro Marileo.
7: Se incautaron especies como son 84 gallos, espolones, medicamentos veterinarios. Y en relación a las aves, estas quedaron en resguardo provisional en la persona que es dueña de los terrenos donde se estarían realizando estas peleas de gallo clandestinas. Como gobierno felicitamos y destacamos el trabajo investigativo que están llevando nuestras policías, tanto carabineros como policía de investigaciones en la provincia de Arauco, para seguir dando tranquilidad y seguridad en la provincia.
4: En las peleas clandestinas de gallos que se realizan en sectores rurales de la provincia de Arauco, se apuesta dinero. Fue incautado más de 2,5 millones de pesos de dinero en efectivo que precisamente era apostado en estas largas y maratónicas jornadas en que las aves pelean incluso hasta la

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1: Hola amigos de Cooperativa,
2: hola.
1: El Mo de Chillán. Miren, yo pienso que con respecto al cambio de hora, es algo psicológico. Para dormir, simplemente hay que tener sueño. A mí, yo me levanté temprano, el día a las 5 de la mañana, incluso antes estaba despierto y ningún problema. Que tengan buen día.
3: Lo envío. Muy buenos días, amigos de Cooperativa Atómica, Rodrigo.
4: Hola.
3: La verdad es que este cambio de horario en particular no nos afectó absolutamente nada porque tuvimos a nuestro segundo hijo hace un poquito más de un mes. Ay. Pasamos con mucho sueño siempre, así que...
2: No están durmiendo nada.
3: No, no afectan nada. Pero eso sí, aquí nos gusta más el horario de verano. Un abrazo.
4: Oiga, cuide a ese heredero. Mucha suerte con eso, mucha suerte. Bonita etapa.
2: Aproveche de dormir cada minutito que pueda.
4: Todo lo que pueda. WhatsApp de Cooperativa, más 569-7888-0770. Estamos hablando de lo del cambio de hora en este primer lunes con horario de verano. 7 de septiembre, como la canción de Mecano. Otra cosa, la romería al cementerio general en el marco de la conmemoración de los 53 años del golpe. Hubo incidentes, hay detenidos, algo ya de eso.
2: Solo quería decir que es 7 de septiembre y me acordé que se cumplen 40 años del atentado contra Augusto Pinochet ahí en el cajón del Maipo.
4: El Melocotón.
2: 7 de septiembre, una célula del grupo del Frente en Patriótico Manuel Rodríguez interceptó la caravana oficial en que volvía a Santiago el dictador chileno, dice una nota de Infobae. La emboscada falló por una serie de factores, entre los que se contaba la impericia de los ejecutantes en el uso de armamento, la calidad de los equipos y la equivocación respecto a cuál era el vehículo en que viajaba el militar, porque había dos Mercedes-Benz idénticos y aquel en que viajaba Pinochet estaba blindado. Y viene la historia del día en que Pinochet se dio cuenta, dice Infobae, de que no era invulnerable. El 7 de septiembre de 1986.
4: ¿Qué hubiera pasado si el Frente mata a Pinochet en ese momento? Ay, ay, ay. Bueno, la dictadura se vengó.
2: Ah, absolutamente. Ah,
4: se vengó.
2: Sí, pues. Mataron, entre otros, a José Carrasco Tapia.
4: Pepe Carrasco, claro.
2: Periodista de la revista Análisis.
4: Ya, Cristian Aburto nos cuenta de lo que pasó ahí en la Alameda y en los alrededores del Cementerio General ayer.
5: Desde el exterior del Metro Los Héroes hasta el Cementerio General se realizó la tradicional romería que se lleva a cabo cada año el domingo más próximo al 11 de septiembre, fecha en que se conmemora el golpe de Estado de 1973, donde las Fuerzas Armadas concretaron una acción militar para derrocar al presidente Salvador Allende, y este año se cumplirán 53 años desde que eso ocurrió. Para esta ocasión fueron miles los asistentes en un evento que fue convocado por militantes del Frente Amplio y el Partido Comunista en conjunto con organizaciones de derechos humanos. Se realizaron actos culturales, batucadas y discursos, y quienes fueron partícipes en su mayoría llevaron una rosa roja que la dejaron a los pies del memorial del Cementerio General, el que recuerda a las más de 3.200 personas que fueron ejecutados políticos o detenidos desaparecidos en la dictadura. Los asistentes entregaron su opinión de la importancia que tiene la romería. Algunos indican que participan cada año, otros fueron motivados por actos políticos recientes, y también hay quienes asisten en recuerdo de algún familiar o historias personales.
6: Hoy día tiene un mal rato mayor dado el Foro de Madrid que hubo esta semana en el país. Para mí es una forma de ir contra el negacionismo. El
7: principal valor de esta romería, que la hago todos los años, es la memoria. Que un pueblo sin memoria no tiene historia y no puede construir para el futuro.
8: Para hacer memoria, para recordar a todos aquellos que cayeron, a los desaparecidos, a los ejecutados políticos, que también conlleva a los presos políticos. No podemos no estar.
5: La romería no estuvo exenta de manifestaciones. Un grupo de alrededor de 50 encapuchados se enfrentó con carabineros en todo el trayecto que contempló Avenida Recoleta, lo que se extendió al frontis del Cementerio General e incluso a su interior, donde personal policial ingresó con el fin de detener los desmanes. La instancia dejó a 50 personas detenidas, entre los cuales hay 43 adultos y 7 menores de edad, y dentro de la misma cifra, 38 chilenos y 12 extranjeros. También en la romería, carabineros aprehendió a sujetos con órdenes de detención vigentes vía control de identidad, además de a quienes fueron sorprendidos cometiendo delitos en flagrancia, como lanzando proyectiles civiles o provocando barricadas. En la instancia también participaron algunos parlamentarios. El diputado comunista Marcos Barraza y su par del Frente Amplio, Tatiana Urrutia, entregaron su impresión de la romería.
9: Conmemorar el golpe de Estado siempre estremece. Creo que en la marcha se reafirmaron tres conceptos: verdad, justicia y garantías de no repetición. Y quiero enfatizar la garantía de no repetición porque el Estado de Chile no puede incurrir en la misma tragedia.
10: Como cada septiembre, marchamos por la verdad, por la justicia, por la reparación y la no repetición. Lo hacemos con más fuerza cuando algunos intentan borrar o reescribir nuestra historia y cuando desde el Congreso vemos proyectos que buscan debilitar derechos y libertades que tanto costó recuperar.
5: El ministro de Seguridad Pública, Martín Arrau, condenó los incidentes que se registraron y a través de su cuenta de X dijo que quienes destruyen o atacan a carabineros con piedras, bombas incendiarias o fuegos artificiales no son manifestantes. En sus palabras, son delincuentes. Se espera que en los próximos días y hasta el 11 de septiembre continúen los actos conmemorativos o manifestaciones. Y Carabineros ya informó que contará con más de 4.200 efectivos para el control del orden público en la capital.
11: Cooperativa, 6:55 minutos. 6:55 minutos.
2: La militancia socialista, el progresismo y figuras de distintos sectores políticos, incluso la derecha, dieron el último adiós al histórico dirigente socialista Camilo Escalona en el edificio del Congreso Nacional en Santiago. Así se recordó su legado, Fernanda Ávila, con el informe.
12: En el Salón de Honor del ex Congreso Nacional fueron rendidos los últimos homenajes al histórico militante socialista Camilo Escalona, ex presidente de la colectividad y ex presidente del Senado, quien falleció el pasado viernes a sus 71 años. La ceremonia, dirigida por la ex subsecretaria Nicole Cardoch, contó con dirigentes de todo el espectro y figuras como el ex presidente Gabriel Boric y la ex presidenta Michelle Bachelet, quien relevó su rol durante la dictadura y posterior recuperación de la democracia. Este fue parte del mensaje.
13: La partida de Camilo deja un vacío profundo en el socialismo chileno, en quienes tuvimos el privilegio de conocerlo y de trabajar junto a él para construir un Chile mejor. Y de todas las personas que creen en la democracia, un vacío que solo podremos intentar llenar honrando el ejemplo de perseverancia, compromiso y consecuencia que nos dejó. El de una vida entera dedicada al servicio público, a sus convicciones y a las causas por las que nunca dejó de luchar. Camilo, presente, ahora y siempre. Acompáñenme. Camilo Escalona, presente, ahora y siempre.
12: Por su parte, el discurso del expresidente Gabriel Boric contó con algunas anécdotas que tenía con el dirigente, pero también recordó la relación que mantuvo con él cuando éste estaba desde la vereda estudiantil, lo que lo llevó a verlo desde una mirada crítica hasta entender su posición.
14: Renunciar a algún antiguo rencor para construir, Camilo lo hizo, sin nunca haber bajado sus convicciones. Ese logro que tuvo Camilo de poder siempre tener en perspectiva que había que avanzar porque hay cosas más importantes que nuestros egos, que nuestras peleas, que nuestras disputas, pero que nunca, nunca jamás tenemos que renunciar, ni arrepentirnos, ni pedir perdón por lo que creemos. Y como le dije en sus últimos momentos junto a Jimena, somos muchos los que nos vamos a encargar que las nuevas generaciones sepan la trayectoria de este hombre que luchó por un Chile libre, justo y feliz.
12: Las más sentidas palabras vinieron de su familia. Su hija Natalia Escalona y quien fue su esposa Jimena Tricayota agradecieron las muestras de cariño recibidas durante los últimos días y así se refirieron a él.
15: La huella de mi papá, de sur a norte y de mar a cordillera, es fiel muestra de su vida dedicada al terreno, a la gente, a estar cerca de las necesidades y problemas reales que tantas veces quedan relegados en la política, pero que es esa misma política que él reivindicaba una y otra vez a seguir fortaleciendo y a cuidar como el camino necesario para construir una patria más justa.
16: Qué hermoso sería que pudieras ver este congreso. Quizás sea una de las mejores maneras de honrarte. Camilo fue un hombre de convicciones y quienes lo conocieron saben que podía ser vehemente, directo, apasionado. Pero detrás de ese dirigente político había también un hombre tremendamente afectivo. Y ese hombre es el que hoy quiero recordar.
12: Las últimas palabras estuvieron a cargo de la actual presidenta del Partido Socialista, la senadora Paulina Bodanovich, quien dedicó homenaje a la trayectoria y aceptó el mandato que encomendó Escalona, mantener la unidad de la izquierda. La escuchamos a ella y a la presidenta del Senado, Paulina Núñez.
17: Camilo Escalona seguirá siendo parte de nosotros, seguirá presente en la memoria de sus compañeros y compañeras, seguirá presente en las discusiones sobre el futuro de la izquierda y de la unidad de las fuerzas democráticas. Honor y reconocimiento a Camilo Escalona Medina, honor a su trayectoria política, que su ejemplo nos recuerde que las grandes transformaciones requieren tiempo, sacrificio y unidad.
18: Con sus convicciones firmes, como siempre lo conocimos, y muy distintas a las nuestras, evidentemente, toman más fuerza que nunca cuando algunos parecieran creer que los consensos, que los acuerdos, que el espacio en el Senado pareciera ser de débiles o pareciera ser un espacio donde uno termina abandonando convicciones. Nada más valiente y nada más legítimo que encontrarnos en nuestras diferencias y poner a Chile por delante.
12: Todas las autoridades participaron de distintas guardias de honor. Durante la tarde, su funeral finalizó en el cementerio Parque El Prado de la comuna de La Florida.
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4: Un hombre de 42 años estaría confeso del crimen de la joven Mariana Sepúlveda, desaparecida desde el año 2008 en la comuna de Conchalí. Se presentó en una comisaría. Diligencias en curso esta mañana.
19: Más de 150 personas fueron evacuadas por el incendio que destruyó el Hotel Alto Nevados en la cordillera de Chillán.
4: No son manifestantes, son delincuentes violentos, dice el ministro Arrau, tras los incidentes en la romería del cementerio general. Hubo 50 detenidos.
19: Reforma constitucional de seguridad, senadores Esquilla y Longton hablan ahora de cambios mínimos, tal vez sin un nuevo estado de excepción.
4: En paralelo, la moneda pone suma urgencia a la reforma del sistema político presentada por la administración anterior.
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21: 7:01.
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Adelante, Andrés.

0: Hola, hola, ¿qué tal? ¿Cómo están? Buenos días provincia, buenos días Chile y el mundo, buenos días querida comunidad del Valle del Huasco, aquí estamos nuevamente juntitos para acompañarles en esta jornada del lunes, comenzando una nueva semana, avanzando septiembre. Estamos con horario de verano desde el sábado a la medianoche, que hubo que adelantar el reloj en 60 minutos y colocarlo a la una de la madrugada. Estamos viviendo una hora adelantado. Sí, está un poco más oscurito, pero está también terminando la jornada más tarde con cielo claro, como dirían algunos. Sí. Las 7 de la mañana con 10 minutos, 7 de la mañana con 10 minutitos, estamos en vivo y en directo. Esta es la hora actual, ¿eh? La hora actual con el cambio de hora. 7:10 de la mañana en vivo y en directo para acompañarles en este nuevo día, esperando que la jornada sea muy positiva y sea muy entretenida. Lunes 7. Buen número, ¿eh? Buen número el 7. Lunes 7 de septiembre de este año 2026. Le cuento que el cielo está nublado, hay abundante neblina, muy lloviznosa, todo mojado. En algunas partes está arrastradísima a piso, en otras ahí término medio y en otras un poquito más elevadas. Sí, porque la geografía, el espacio que nos rodea, que es nuestra provincia del Huasco, las cuatro comunas, tienen sus características geográficas. En la carretera también se produce un fenómeno especial. Hay varias cuencas, hay cordillera de la costa también. Entonces hay una mezcla que permite que este clima sea como muy variadito. Aunque la característica principal sea la neblina, la llovizna, la camanchaca. El cielo cubierto, cielo gris. Está frío y está húmedo. Está helado. Está como para un rico desayunito calentito, abrigadito a esta hora de la mañana. Son las 7 con 11 minutos, 7 con 11. Les damos la bienvenida a nombre de nuestros directores y compañeros de trabajo. Ellos son don Jean-Pierre Carriel Iriarte, Carolina Andrea Pasarín Ávila. Soy Andrés Humberto Flores Guajardo, comunicador encargado de conducir esta mañana a través del matinal y de Hora de Noticias. Saludamos a nuestro equipo humano, dispuesto desde muy tempranito junto a nuestro productor, el profe Chico, que es el que coordina las labores en la mañana. 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Les agradecemos a nuestros auspiciadores por el respaldo que nos entregan todos los días. Esperamos que esta semana que se inicia sea muy grata, sea muy entretenida. Semana del 7 de septiembre. ¿Usted nació un 7 de septiembre? ¿Está de cumpleaños? Hoy día es Santa Regina. Semana del 7 al 13. Aún no llegamos a la quincena, aún no llegamos a la mitad del mes de la patria. Falta todavía para festejar. Aunque todo el mes es importante. Sí, todo el mes es importantísimo. Bueno, agradecidos por la sintonía, muchos saludos y muchos cariños. Le vamos a pedir al Padre Bueno que nos bendiga a todos y todas en nuestra provincia de Cordillera Mar de Norte a Sur, las cuatro comunas Huasco, Freirina, Alto del Carmen, Vallenar, sectores urbanos y rurales, agrícolas y mineros. Le cuento y le reitero, el cielo está nublado, hay neblina, llovizna, húmedo. Frío helado. La temperatura mínima bordeó los 4 grados a las 3:50 de esta madrugada. La temperatura al momento está en los 5.3 grados, ha subido un poquito. Se registró, sí, la mínima por ahí anduvo, 4 grados como a las 3:50 de la madrugada. Al momento 5.3, la humedad alcanza al 70%, subiendo de a poquito. El pronóstico se anuncia nublado parcial, neblina llovizna, camanchaca. Estamos camanchaqueros hoy día. Y la temperatura máxima estimada podría bordear los 21 grados. Va a estar fresco el día, va a estar fresco. Oiga, todo está mojadito, estilando, ¿sí? Los techos, las bajadas de agua, las canaletas, los vehículos también. Nos hemos mojado un poquito las calles, las veredas, los techitos. 7 de la mañana con 15 minutitos, aquí comienza el matinal. Buenos días, provincia, con la portada musical folclórica. ¡Viva Chile! ¡Viva septiembre! ¡Viva el folclor!
1: Aquí es la cosa.
2: ¡Volvemos, Marcial!
1: ¿Eh? ¡Aló! ¡Aló! ¡Aló! ¿Qué pasa? ¡Que no abre la puerta!
2: ¿Qué le pasa, mijito? ¿Eh? ¿No ve que me estoy vistiendo?
1: Sí, vistiendo. ¿Y qué es lo que hay aquí? Parece que hay olor a otro más.
2: No.
1: ¿No? Parece que... Sí, esa pata que hay ahí de colcate, esa pata de guaso. Ven pa' acá, patita.
3: ¡Ay, ay, ay! ¡Me pilló!
1: ¡Me pillé!
3: ¡Me pilló! Escóndase usted ahora y yo lo busco.
1: Sí, está graciosito, ¿no? ¿Por qué no me dais la dirección para saber a dónde viví?
3: ¿Para qué quieres saber dónde vivo, caballero?
1: Mira, dejate de combo la misma casa.
2: ¡Ay, no, por favor!
4: Y lo echamos con la cueca del Patas Negras.

La cueca del Patas Negras ahí con los hermanos Campos, las 7 de la mañana con 18 minutos, 7:18. 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Les prometemos un gran programa, alta continuidad, mucha entretención, música, noticias, servicios, contactos. Nos vamos a colocar al día con lo que está pasando, con lo que ha pasado. Hay por ahí algunas noticias bien lamentables, les voy a decir, que ocurrieron ayer por la tarde. Tarde-noche que se extendió ahí la situación. Las 7 de la mañana con 20 minutos, 7 con 20. Buenos días, provincia. Buenos días, querida comunidad del Valle del Huasco. Viva nuestro país, viva el folclor. Aquí en la radio somos chilenos todo el año, pues.

El pavito regalón. Ahí estaba, por supuesto, también ese temita musical con los chacareros de Paine. Muy bien. Las 7:24, hora 7, minuto 24. Le voy a retirar esta información, ¿eh? Hoy es lunes 7 de septiembre de este año 2026. Santoral, Santa Regina. Así que feliz cumpleaños para usted que nació un 7 de septiembre. Y si usted se llama Regina, está de onomástico. Regina. O sea, más que Gina, sería Regina, requete contra Gina. La temperatura mínima 4 grados, 3.50 de la madrugada, temperatura al momento 5.5, la humedad alcanza el 76%, subió la temperatura, subió la humedad un poquito. Pronóstico nublado parcial, temperatura máxima estimada para hoy en la zona de Vallenar, 21 graditos. La semana que comienza es del 7 al 13 de septiembre. Taratán, taran, tan, tan. 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Aquí sí tocamos harto folclore y todo el año.

Póngale chicha a los vasos. Ahí estaban en la música los grandes, los de siempre, pues el dúo Rey Silva. 7:30 a.m. Avanzamos en el matinal madrugador. Buenos días, provincia. Que le acompañe y le saluda a esta hora de la mañana con su portada folclórica. 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La Dirección Meteorológica de Chile indica la zona de Vallenar y alrededores, el clima para esta jornada. Mayormente nublado, dice el pronóstico para hoy. Algo de sol, más ratito. Con una temperatura mínima bordeando los 5 grados, estuvo un poco más baja. Y una máxima que podría llegar a 22. Un poquito más alta la puntería para este inicio de semana. Hay un 10% de precipitaciones. Eso se debe a al nublado, la neblina, la camanchaca, la llovizna. Bastante mojadito está. Viento hasta 3 kilómetros. Está un poco suave la cosa para hoy. Humedad que podría subir hasta un 86%, aún más arriba. Calidad del aire buena para este día. Gracias, chiquillos de la Dirección Meteorológica de Chile. Vamos a bailar cirilla con la abuela, ¿le parece? Ahí está Isabel y Ángel Parra. 28 para las 8.

Mi abuela bailó cirilla, pues ahí estaban los 12 hermanos de la música, pues Isabel y Ángel Parra. 7:35, 25 para las 8. Todos juntos vamos a orar en este momento y agradecer a Dios por su misericordia. Gracias Padre bueno, gracias Padre Santo, gracias Señor de la vida. En este nuevo lunes ponemos ante ti nuestra semana laboral, escolar, de obligaciones, compromisos y objetivos. Nuestro trabajo, a nuestras familias, en tus manos. Guía nuestros pasos, danos fuerza para empezar con alegría y entusiasmo, con harta fe. Gracias mi Dios por el regalo de este nuevo día, por permitirme comenzar una nueva semana con vida, entusiasmo y alegría. Feliz lunes para todas y todos. Con buena actitud, con la ayuda de Dios, esto será posible. Amén, amén y amén. Que Dios Padre bendiga a nuestra provincia, a su gente, bendiga a la radio, a nuestro equipo, a nuestros auspiciadores, colaboradores y amigos, y a nuestra querida y gran audiencia, que todos los días se porta un 7. 24 para las 8 de la mañana. ¡Viva Chile y viva el folclor! Llegó el mes de la patria. Ya hay que celebrar.

La Rosa y el Clavel, po, con el conjunto Chile Lindo, un clásico, ¿sí? Una sola cuequita, solita, solita, solita. 23 para las 8 de la mañana, lindo día, buena jornada, mucho éxito, con la patita derecha para enfrentar este lunes, inicio de semana. Abrigarse un poquitito, o un poquito mucho, como usted quiera. No olvide su colación para el camino, su sandwichito para el desayuno, si es que se lo va a tomar después más ratito. Un saludo a todos los niños que ya están en pie en movimiento, abrigándose, preparando ahí algunas cositas, mirando la mochila, que no les falte nada, para que no tenga que después el papá y la mamá llevarle media mañana algo que se le quedó. ¿Cómo estuvo ese fin de semana? Más o menos nomás. ¿Cómo estuvo el suyo? Bueno, qué bien, me alegro. Oiga, qué desgracia más grande, ¿eh? Qué desgracia más grande y qué lamentable hecho. Ayer, pasadas las 19 horas aproximadamente, 7 de la tarde, por ahí, 7, 7 y media. Un hecho muy lamentable en el Puente Huasco. Hasta el momento la información es preliminar extraoficial. Se habla de una persona, un varón adulto que se habría lanzado al vacío. Ahí estuvo trabajando los equipos de emergencia, principalmente bomberos, también carabineros. Un hecho muy, muy, muy lamentable que produjo gran consternación, preocupación y atención ahí en la zona de El Puente, en nuestra ciudad de Vallenar. Esto fue ayer. Ayer en la tarde-noche. Aún así, tenemos que avanzar, pues, en esta jornada, lamentando el hecho que afecta, por supuesto, a una familia y a la comunidad. 21 para las 8 de la mañana. El mensaje de hoy, reflexivo, dice que tengas un excelente y maravilloso inicio de semana lleno de energías positivas y nuevas oportunidades. Hay algunos consejitos prácticos. Despierta con calma, levántate unos minutos antes para evitar carreras y disfrutar un rico desayuno. Para eso hay que dormirse temprano, descansar temprano, no pegarse al celular ni ponerse a ver tele, porque hay que descansar, pues. Si puedes, en este ratito anota algunas prioridades para el día, anota algunas tareas claves, algunos compromisos, así liberas tu mente del estrés y teniendo todo anotadito no se olvida nada. Si lo puedes hacer el día antes, mejor. ¿Qué voy a hacer mañana? Y bla, bla, bla, bla, y empieza a anotar. Si tiene tiempo ahora en la mañana, hágalo ahora. Cambia el enfoque de la vida, sustituye los pensamientos pesados, esos que te complican, por agradecimientos y pequeñas motivaciones cotidianas. Ayudan mucho a la mente. Una frase que le puede inspirar para este día lunes, estamos en la hora de las reflexiones, ¿eh? Cada lunes es una nueva página en blanco, tú decides qué escribir en ella con tus acciones y tu actitud. Que tengas un lindo inicio de semana. No mire al lunes como un día fome, lento o que pucha que es lunes, no. Bien positivo, qué rico que es lunes, qué bueno que es lunes. Bendiga el día. Eso le va a traer positivas acciones y consecuencias. ¿Sí? Se puede multiplicar la felicidad. 19 para las 8.

La chiquilla que baila con el conjunto Tierra Chilena, 17 para las 8 de la mañana, 17 para las 8. Vaya al Facebook, vaya al Facebook. Usted que tiene Facebook, claro. Somos amigos en Facebook, ¿por qué no? En mi perfil personal, foto portada, aparece el Paseo Ribereño Antiguo, ese bonito, con hartos arbolitos, harto verde, pastito, bien despejado, bien limpiecito. Mi foto de perfil con los fonos puestos ahí, gorrito de lana, semiabrigado, esa foto la tengo ahí de archivo. Sí, pues de este año, pocos meses, sí, hace poquito nomás que...

Cero nomás también es rico, una sopita con montecito fresco. El matinal, buenos días provincia, por la XQA5 en este día lunes, en este 7 de septiembre. Usted sabe que el matinal tiene de todo, tiene portada folclórica, tiene efemérides, portales informativos, contactos telefónicos. Celebramos los santos, los cumpleaños, tenemos hartas notitas, servicios, invitaciones, datos, comentarios, las buenas y las malas están todas a nivel de provincia, a nivel de región, a nivel de país, porque también en la radio tenemos contacto con la cooperativa, Cooperativa de Santiago para todo el país, Cooperativa Regiones y Chile y el Mundo. Nuestros colaboradores que se portan un 7, más bien dicho un 10. Trabajamos con el Facebook, también con nuestro WhatsApp. En el Facebook estoy como Andrés Humberto Flores Guajardo, en el WhatsApp 81799707, anteponga más 569. Si nunca nos ha escrito por WhatsApp, repórtese para poder agendarla con nombre, ¿le parece? O agendarlo con nombre, pueden ser varones también. Hay hartos espacios también para compartir en la semana. Tenemos espacios de salud, de cultura, de música, de historia. Usted puede solicitar canciones, puede programar en las parrillas musicales del programa, hacer alguna sugerencia. Está la música del mundo, porque no tenemos una línea musical en el matinal. Hay de todo, de todo. Podemos tocar recuerdos un día clásicos, otro día puros favoritos, otro día puros éxitos, más de moda, lo nuevo que está saliendo en el mercado musical, los artistas nacionales, los artistas locales de la provincia, ídolos e ídolas, porque hay muchos que tenemos nuestros ídolos propios, pues, de la música, todos juntos. Aquí con el equipo del matinal liderado por este servidor, este comunicador. Gracias a nuestra producción y al equipo técnico y humano logístico que está ahí al pie del cañón. Piripipi. Eso y más, eso y más. Siempre habrá yapita. Hasta cerquita del mediodía le acompañamos en el matinal. En breve estaremos revisando los portales informativos. Y con artistas nacionales. Este tema lo estrenamos hace poquitas semanas, ¿no? Ajá. Se llama Tamarugal, lo trae Mamba Morena. Nuestra querida amiga Maggie es la vocalista. Y el baterista de este dúo es el hijo del Pato Torres, pues. Ah, claro, del Happening con Ja, ¿se acuerda? Claro.

0: Es una cumbia con sones nortinos que está dedicado a la fiesta del tamarugal, ¿eh? A la chinita, pues. Ahí estaba Maggie, que es actriz chilena, además es cantante, que junto al hijo del Pato Torres están haciendo un dueto maravilloso que se llama Mamba Morena. 8:09 de la mañana. Saluditos al charrito de Vallenar, pues Brian, sí, tuvo un buen fin de semana con algunas presentaciones por ahí, algunos pitutinis y las mañanitas. Saludos a Brian, el charrito, y a sus papitos también, y a la tía Pau, que fue nuestra intermediaria para presentar la semana pasada su canción, Yo soy el charro de Vallenar. Chávez Portilla, hola mi niña, Vallenar Página Deportiva, Jorginho, Dani Ortiz. Oiga, estamos contentos, Vallenar ganó 1-0. Jugó en casa, ¿no es cierto? Sí, jugó en casa. 1-0, pero fue un partidazo. Podía haber sido más goles, ¿eh? Estamos contentos. ¿Cómo estará Alvarito? Felipo, claro. Dani Ortiz de Las Porotas, Andrés, que tengas una linda semana, abracitos, saludos desde Las Porotas, República Independiente de Las Porotas. Todo verde por Las Porotas, ¿eh? Bueno, todo el valle está verde. Chávez Portilla, gracias a Dios por un día más de vida, amigo, que tengas una semana muy bendecida. Usted igual, mi niña, te mando un besote grande, gordo, apretado. Milán Salas, buen día, que sea un lindo día con la ayuda de Dios. Amén, amén, amén. María Patricia, hola compadre, buenos días provincia, que tenga lindo día. El gran locutor de la radio, grande Andresito, me dice. Tantas flores que me echa mi niña. Gracias por el cariño. Tin, tirin, tin, tirin. Faltan 6:09, vamos a revisar las efemérides, primera parte. ¿Qué ocurrió un 7 de septiembre? Un 7 de septiembre del año 1533 nace la reina Isabel I de Inglaterra e Irlanda, hija de Enrique VIII y de Ana Bolena. Durante su reinato logró imponer su autoridad y derrotó a la invencible armada española. En general, su reinado se caracterizó por una prosperidad económica, por un ámbito cultural movido, sobresaliendo la figura de Shakespeare como máximo exponente en la literatura en aquellos tiempos. En 1789 nace James Fenimore Cooper, destacado escritor estadounidense, uno de los primeros novelistas de su nación después de la independencia. En su extensa obra relató la vida de los indígenas, destacando entre sus obras El último mohicano, El guía, El espía, etc. ¿Vio esa película? Oh, que era buena. En 1792, Buenos Aires, nace Mariano Necochea, distinguido militar que hizo sus estudios en España y, vuelto a su patria, se adhirió a la causa de la independencia. Ingresando al regimiento de granaderos, peleó en Chacabuco, en Cancha Rayada y en Maipú, dando muestras de gran valor. Terminada la guerra de la independencia, se retiró al Perú con el grado de general, donde desempeñó algunos puestos de importancia. Muere en Miraflores, en Lima, el 2 de mayo de 1849. En Santiago, en el año 1795, se instala el Tribunal del Consulado, destinado a juzgar los asuntos comerciales, como igualmente debía atender lo relacionado con el adelanto de la agricultura. También en el ámbito de la industria, el comercio, entre los funcionarios del tribunal figuraba el síndico, encargado de velar por el cumplimiento de las ordenanzas orgánicas. Este nombramiento recayó en Manuel de Salas Corbalán. ¿Lo conocemos, pues? Ahí la Baquedano, la calle grande, la avenida, donde se hace la feria los sábados. Esa se llama Manuel de Salas. Manuel de Salas Corbalán, ¿eh? Su nombre completo. En 1822, independencia de Brasil. En esta fecha, Pedro I, a la cabeza de los soldados, a orillas del río Ipiranga, lanzó el grito de independencia o muerte, declarando de hecho la emancipación del Brasil. El 2 de octubre fue proclamado en Río de Janeiro emperador del Brasil y el 1 de diciembre fue coronado con el nombre de Pedro I. 77 años más tarde, gobernado por Pedro II. El 15 de noviembre de 1889 caía esta monarquía, la última que quedaba en el Nuevo Mundo, y se formaba una nueva Gran República con el nombre de República de los Estados Unidos del Brasil. ¿Así se llamó? En 1851 en Santiago muere la distinguida dama Doña Paula Jara Quemada, Alquízar. Se distinguió desde su niñez por su amor a la caridad, por su fervor patriótico, virtud que le inspiraron las nobles acciones que han hecho célebres en su nombre, su memoria. Sabedora del desastre de Cancha Rayada, reunió a todos sus inquilinos, los armó convenientemente y colocando a su hijo al frente de ellos, esperó a San Martín para ofrecerle cuanto necesitara. Su hacienda se transformó en el cuartel general del ejército patriota y ella daba a los soldados alimentos y cuanto necesitaban para su actividad de campaña previa a la guerra. ¡Qué mujer, ah! ¡Qué mujer! En 1954 se funda la Universidad Austral de Chile. Su primer rector y fundador fue el doctor Eduardo Morales Miranda. En el desarrollo de sus programas ha puesto especial énfasis en las disciplinas silvoagropecuarias como ingeniería agraria, medicina veterinaria e ingeniería forestal. Primera parte, como estaba muy largo, vamos a llegar hasta ahí, luego seguimos. Tenemos tiempo todavía, el matinal está recién empezando. Falta un minuto para las 9. Hablando del charrito bicentenario, Matías Arteaga.
1: Y estaba para ti,
0: ¿qué será de nuestro odontólogo?

0: Sí te vas, ahí estaba Matías Arteaga, el charrito bicentenario, las 9:03, más contento con perro con pulga está mi amigo Alvarito. Yo igual, y muchos vallenarinos y los futboleros del Valle del Huasco, ganó Deportes Vallenar, los 3 puntitos se quedan en casa, exacto. ¿Cómo está Alvarito? Buenos días, provincia.
1: Muy buenos días, provincia, feliz inicio de semana. Hola, amigo. Ya queda menos, amigo Andrés, ya claro. Se huele las empanadas. Lo anticucho, amigo, el terremoto, amigo, chatita. Ya queda poco, ya se acerca el 18. Y para todos los madrugadores, que tengan un lindo día lunes, cómo no estar contento, amigo, si Deportes Vallenar ganó. Ajustadamente, pero ganó al final, claro. 1-0 a Mejillones, ya lo estamos acercando a la liguilla,
0: bueno, amigo.
1: Lo lamentable, muy poca gente, amigo, casi 200 personas en el estadio, con eso no se financia el club, amigo, hay que decirle a la gente que se ponga la camiseta de Deportes Vallenar, si queremos llegar al fútbol profesional, tenemos que tener una gran hinchada, amigo, y agradecer a todas las personas que con un granito de arena hicieron posible la lota de nuestra capilla San José Obrero de la población Camara. A todo ello, muchas gracias. Y como diría el padre Hurtado, contento, señor, contento.
0: Y con tinto y con choripán y empanada y todo lo demás. Tiene razón, porque estaba la lotita el fin de semana, ayer domingo 6. Y como dice Alvarito, creo que le fue bien. No llueve, pero gotea. El tema del fútbol nomás, hay que ir a apoyar a Deportes Vallenar, sí. La hinchada, el público, la familia, hay que llevar a los niños, los jóvenes también, para motivar la fiesta del deporte. Son las 9:05, vamos a seguir con las efemérides, así vamos por capítulo, igual que una teleserie. Agenda chilena, 7 de septiembre de 1795, se instala solemnemente en Santiago el Tribunal del Consulado. En 1824 se establece en Santiago una bolsa mercantil. En 1851 muere en Santiago Paula Jara Quemada, dama chilena de brillante participación cívica durante los días de la independencia. Paula Jara Quemada, en la Villa Diego Portales tiene su nombre, claro. En 1938 muere el profesor alemán Rodolfo Lenz, que contratado por el Instituto Pedagógico tuviera gran influencia en los estudios del idioma español en nuestros colegios, aquí en nuestro país. Ahí está, pues, segunda parte. Y la tercera vendrá después de las 9, después de la pausa, porque esa es actualizada, ¿no? Claro. Con artistas nacionales. Ah, esta me gusta, la versión del Charro Mauricio Alejandro.

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3: Así que nos fuimos con la cueca y la

0: ¡Ay, ay, ay, ay, ay! La cueca de la Colo Colo, ahí está Nano Parra, las 9:15, 9:15 de la mañana. 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Nos están quedando las efemérides de actualizadas y luego vamos a ir con las de Vallenar porque ya Sergio Sarricueta las mandó ya. Hoy día 7 de septiembre se conmemoran importantes hechos históricos y relevantes fechas importantes en nuestro país. Por ejemplo, 1986, atentado a Augusto Pinochet del Frente Patriótico Manuel Rodríguez, el FPMR, ejecutó la Operación Siglo XX, un atentado contra la comitiva del dictador Augusto Pinochet Ugarte en el camino Maipo, en el cual murieron 5 de sus escoltas. En 1954, fundación de la Universidad Austral de Chile, se fundó oficialmente esta tradicional casa de estudios superiores en la ciudad de Valdivia. En 1945, fundación del Partido Agrario Laborista, se constituyó esta colectividad política nacional a impartir de la unión del Partido Agrario y Alianza Popular Libertadora. 1851, fallecimiento de Paula Jara Quemada. Muere en Santiago la heroína de la independencia. También prestó auxilio a la batalla de Cancha Rayada, por si acaso. En el 2011, fallecimiento de Gabriel Valdés. Suber Casó, muere en Santiago el destacado abogado y diplomático. Día Internacional del Aire Limpio por un Cielo Azul. Y más encima está nublado y hay neblina, a mí la cuestión. Fecha establecida por la ONU para crear conciencia sobre la urgencia de mejorar la calidad del aire. Ya es tarde ya, ya es un poco tarde. Hemos hecho muy tarde y muy lenta la reflexión sobre el cuidado del planeta. Día Internacional de la Cooperación Policial, jornada proclamada por las Naciones Unidas también, para establecer en conjunto organismos de seguridad y el trabajo. 7 de septiembre. Que suena bonito, ¿eh? 7 de septiembre, porque el número es bonito. Escuchaba los de la cooperativa que hablaban del tema del grupo Mecano. Hay uno que se llama 7 de septiembre. ¿Estará en pauta por ahí o no? Búsquelo, profe, porque si está, lo tocamos. Ya son las 9 de la mañana con 19 minutos, 9:19. Viene el chileno Mario Guerrero.
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Hoy corté una flor del gran Leonardo Fabio en la voz del chileno Don Mario Guerrero. Puro talento, no Mario Guerrero. Las 9:22, la Silvita me dice: Andresito, tendrá el Vengan a Ver de Patito Neira, pero por supuesto, Vengan a Ver el Desierto Florido, que va a estar más lindo que nunca. Ya se vislumbra, ya aparece. El llamado es a cuidar el entorno, a cuidar el planeta, a evitar ensuciar, contaminar, a botar desperdicios en cualquier parte, también hay que evitarlo. La naturaleza también comprende la vida animal, hay que cuidar a los animalitos, hay que protegerlos, no ser irresponsables con la crianza de los animalitos. Y si se interna en algún sector que es más bien de la naturaleza, un bosque, un jardín, un área verde, no contamine, no ensucie, no deje basura, no destruya, no arranque. Póngase a pensar, ¿qué saca con traerse las flores a la casa? Nada. Se van a marchitar, se van a secar, no se le van a dar en su jardín. 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Ahí le vamos a atender como usted se lo merece. 9:25, vamos a revisar las efemérides de nuestro amigo Sergio Sarricueta Astorga. Buenos días, dice. Buenos días, provincia. Muy buena semana, Andrés. Saludos para ti y muchos cariños para el equipo de la radio. ¿Qué nos envió? Efemérides vallenarinas. Histórica propuesta de Royalty Minero. No le puedo creer, ya hace muchos años que se había dado esta idea entonces. A ver, vamos a leer lo que nos escribe don Sergio Sarricueta. Dice, a mediados de la década del 90... se retomó con fuerza por parte de algunos parlamentarios la idea de establecer el pago de un royalty a las grandes empresas mineras que operan en nuestro país. Esa es una. Sin embargo, 30 años antes, el alcalde de Vallenar, Emilio Salaquet Isa, tuvo una mirada igual de visionaria, en vista de lo cual, en septiembre de 1966, tras la puesta en marcha del yacimiento minero El Algarrobo de la Compañía Minera del Pacífico, solicitó al presidente Eduardo Frei Montalva que se determine a nuestro juicio la aplicación de un 5% anual como tributación de las utilidades líquidas del mineral de hierro El Algarrobo para ser distribuido entre las municipalidades de Vallenar, de Freirina y de Huasco. En esos tiempos Alto del Carmen pertenecía a la comuna de Vallenar, acuérdese. Reglamentándose la inversión de estos recursos a través de la Corfo y del Ministerio de Obras Públicas. A renglón seguido explica la razón de la propuesta
Esta no tiene otra finalidad que buscar los medios que posibiliten en forma inmediata y expedita la solución de nuestros ingentes problemas, de lo que estaba aconteciendo y las necesidades que habían. Como siempre, nomás, pues sí. Nunca en el mundo sobra la plata. Más encima se la roban. Incluyó su misiva con otra propuesta donde plantea que además podría ser revisada toda la legislación vigente sobre el hierro, con el objeto de concentrar una fórmula para que también tributen todas las compañías que laboren o laboran en esta importante actividad productora, en beneficio de las comunas donde se encuentran sus yacimientos. Firma Sergio Sarrigüeta Astorga, Vallenar, 7 de septiembre de 2026. O sea, una efeméride actualizada de algo que se señaló hace mucho tiempo. ¿En qué quedó eso? ¿Cómo fue eso? Yo siempre insisto, ¿eh? Gracias Sergio, ¿eh? Felicitaciones. Esto ya es comentario propio. Siempre he insistido, Chile es un país riquísimo. A veces uno piensa que están mal invertidos los fondos, los recursos. No hay empresas chilenas estatales que permitan que la gente tenga trabajo, se tribute aquí. No tengamos que estar vendiendo empresas o recursos o materiales al extranjero. Los consorcios y todas esas WIFA y empresas que están privatizadas. Malo, muy malo lo que se ha hecho. Y si no fuera porque también en Chile, los mismos gobiernos, que a veces gobiernan, valga la redundancia, no saben utilizar bien los recursos, porque si en Chile se utilizaran bien los recursos, sobraría para muchas cosas que son necesarias. La salud, la educación, para dar trabajo a nuestra gente, con un buen sueldo. Siempre andan con migajas nomás, con migajas. Que un subsidio, que un bonito por aquí, un aguinaldo por allá, cifras paupérrimas. No, y eso es verdad, y se da y se ha dado toda la vida. No ha cambiado, no cambia. La idiosincrasia es esa. Y más encima, se roban la plata. Eso es lo peor de todo. Ya. ¿Quién me había pedido el Vengan a Ver de Patito Neira Brizuela? Que lo divisé el otro día, nos dimos la mano, nos encontramos en la calle. Él sabe que lo queremos mucho a Patito Neira.

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1: Son las 9 de la mañana, 33 minutos.
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Estando en Chuquicamata, ahí estaba el gran Jorge Yáñez. Qué bonito, es una cueca doble, ¿eh? Es una cueca doble. Tiene seis vueltas con nuestra música criolla, nuestra música chilena presente en este lunes. Oiga, qué contundente está la neblina. No se quiere ir, no se quiere disipar. No nos ha mostrado ni una pizca de sol esta mañana. 21 para las 10 de la mañana. Un saludito al Janito. 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Dígale que va de parte del matinal Buenos Días Provincia. Claro. Para que le haga una atención el Farcas. Y no, buena persona el Farcas. 20 para las 10 de la mañana vamos a revisar el portal de Emol. 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Se inició la semana, agende con tiempo, que ya se vienen las fiestas. Próximo fin de semana es largo. Claro, y contiene muchos feriados. No ni tanto, pero tiene sus buenos feriados. Y esos días no trabajamos. 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Vamos a revisar el MOL, tras cierre de la embajada de Irán. ¿Cuántas sedes mantendrá Chile y los costos asociados? La decisión se hizo efectiva el pasado 31 de agosto. Salió rumbo al colegio y se perdió su rastro. El caso de Mariana Sepúlveda. La noche del domingo, un hombre se atribuyó el homicidio. Hombre acude a comisaría y confiesa el crimen de 2008. El niño ya está causando daños en la economía chilena y en el resto del mundo. And the Chimps, la productora detrás del Grand Prix Lago Ranco y el triatlón de Zapallar. Crece la polémica por la victoria de Betis de Pellegrini ante el Madrid. Mourinho vuelve a arremeter y se lanza con duras críticas al respecto. ¿Qué disparó el DT? O sea, ¿qué dijo? ¿A se refieren? Titulares deportivos, el insólito gol fantasma que desató una enorme polémica en el fútbol chileno y el irónico reclamo, mira las imágenes. Nuevo técnico caído en el fútbol chileno pese a que el torneo está en la recta final. Arquero figura del Huachipato revela charla con Bocinha, un consejo de Claudio Bravo, y se confiesa tras escándalo con bombas de estruendo. ¿Cómo fue el debut de Bocinha por Colo Colo en el torneo? La jugada que generó dudas y lo que dijo Fernando Ortiz del arquero. Ayúdenlo para que haga bien la pega, ¿no es cierto? Si es que están con algunas dudas ahí y algunas críticas. Y algunos actos de celos, de envidia, también puede haber, ¿o no? Claro. Igual llegar de otro país a jugar a... Es como raro, es difícil. Más en Chile, porque somos tan envidiosos y chaqueteros. No tenemos techo, la alegría y la mesura de Chile tras vencer a Argentina para ganar las Américas Rugby Championship. Así quedó la tabla del torneo tras el empate del puntero Colo-Colo y la agónica victoria de Palestino. Video la insólita confusión de Alcaraz que generó risas en una entrevista del US Open. Petróleo vuelve a subir mientras Chile se prepara para una nueva alza de combustibles corta en el Leseo y en víspera de fiestas patrias. Las bencinas subirán cerca de 35 pesos por litro. Muchas las fiestas palindas que vamos a pasar. No es por ser pesimista, solo realista. Para estar al día con Emol, las noticias que marcaron las últimas horas. China, Hoidio, sufre nuevo revés en caso Australis.
Fiscalía decide no perseverar en investigación penal contra Isidoro Quiroga. De un momento grave a llegó la hora de los patriotas. Europa se divide por triunfo de AfD en Alemania. Ya. Aprovecho este segundo para actualizar la página, ¿le parece? ¿Me da un segundito nomás? Ran, tan, tan, taran, tan. Que dice Alessandri, critica dichos de García Linera sobre Chile, habla de algo muy peligroso que es esa izquierda totalitaria. Fuera cua cua cua, para cua cua, para para pam, para pam. Dice Chile se ubica entre los países con mayor uso laboral de inteligencia artificial, según datos de la plataforma Cloud. SML mantiene dos containers con cuerpos y continúa sin director nacional titular. Explican que tras la pandemia se produjo una acumulación. No le puedo creer. Cuello lleva reforma a COT a la CIDH, pone en riesgo los derechos humanos y el sistema democrático. Alberto Fernández sobre Malvinas, que Inglaterra no se preocupe porque la Argentina está desarmada. Schmidt y Hebel por economía, esa recesión tiene nombre y apellido y es la recesión de Boric. Reforma en seguridad, las indicaciones que Esquella y Lonton preparan para acotarla y ampliar.

Como Migraciones indaga en empresas de transporte posibles anomalías en ingresos. De hobby a negocio, las señales que indican cuándo una actividad puede convertirse en una pyme. Oiga, depende de muchas cosas, ¿eh? Del empeño que le ponga la persona, de que sepa que no va a ser fácil, de que sea optimista, de que tenga redes de apoyo, de que se la juegue todos los días durante un periodo. Hay varias cosas, y que el producto también marque tendencia y pueda venderlo, usar las redes sociales, lo que sea. Depende de varias cosas, del amor que se le ponga, cierto, usted lo ha dicho. Tragedia en Cabo Verde, autobús con estudiantes cae a un precipicio y deja 25 fallecidos. ¡Qué tragedia más grande, por Dios! Igual que la micro que cayó en una casa, casi se echó hasta el pobre perro ahí. Romería al Cementerio General, Carabineros sube a 50 la cifra de detenidos en incidentes. 7 de ellos son niños y adolescentes. ¿Y qué andan haciendo niños y adolescentes en estas cosas? Son los tontos grandotes que arrastran a los niños y los adolescentes. Arrau condena incidentes en Romería. Romería al Cementerio General deja 37 detenidos. Detienen a 4 personas por conducción temeraria en la Costanera Norte. Registraron velocidad de entre 163 y 170 kilómetros por hora. Yo creo que esa gente hay que quitarles la licencia a conducir. Pero no por un tiempo, para siempre. El último adiós a Camilo Scaloni. Boric, Bachelet y figuras de distintos sectores despidieron al histórico socialista. CADEM, 71% cree que Argentina tiene pretensiones territoriales sobre el estrecho de Magallanes. Criteria apoyo al presidente Kast llega a 30%. Eso es lo más destacado que trae Mole esta mañana. 12 para las 10. Ahí estaba la revisión del primer portal informativo. Ah, sí, esta es la canción que le gusta a la Dianita, pues, ¿eh? El hermano gato de Tata Barahona con Fernando Huirgo, ¿eh? Claro, el Tata Barahona y Fernando Huirgo. Ella tiene una gatita que se llama, ¿cómo se llama? Ángela, la gatita de la Dianita, pues. Amiguita del matinal, ahí está Tata Barahona con Fernando Huirgo.

Bonito el tema, muy bonito, sí. Claro que habla del gatito, ¿eh? Claro, habla del gatito. El Tata Barahona con Fernando Viergo. Faltan 8 minutos para las 10 de la mañana, 8 para las 10. 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Cada día son más los que están reservando para venir a quedarse unos días, a pasar por acá, por la zona, a recorrer el territorio. Hay gente que va a venir a tomar fotografías, algunos videitos, algunos reportajes. Está bueno, qué bueno. ¿Por qué cree usted? Por el desierto florido, maravilloso. ¿Quién nos escribió por acá? Mi amigo Luis. Hola, compadrito. Buenos días, provincia. Un saludo especial en el WhatsApp. Estoy en el WhatsApp en este rato. Saludos, Luchín. Saludos a Eugenia Cortés. Hola, Andresito. Buenos días, provincia. Por acá la Eugenia Cortés, con mucho cariño para ti y para todo el equipo de la radio. Gracias, mi niña. Juan Pablo, buenos días, estimado locutor. Buenos días, Andresito. Buenos días al matinal. Saluda a todo el equipo que trabaja con usted allí. Recién me levanté, pero por supuesto, te apuesto que estás de descanso. Claro, justamente me dice Andresito, estoy de descanso aprovechando estos días. Pero genial, pues. Para fiestas patrias me va a tocar trabajar. Bueno, póngale el hombro nomás. Puede llegar el momento. En WhatsApp, ¿quién me escribió? Jessica Carmona Churrascas. Las churrascas de Doña Guille. Jessica Carmona, hola, ¿cómo estás? Dice, hola, ¿estás? Pero por supuesto que estoy, pues hola, hola, bien amiga, ahí le puse. Me pregunta si estoy, hola, ¿estás? Sí, pues acá estoy. Estoy en el WhatsApp, estoy en el Facebook, estoy en el teléfono, estoy en el computador, estoy en internet, estoy al aire. ¿Estamos listos? Vamos a revisar el portal del Noticiero del Huasco. El Noticiero del Huasco, papel digital, diario virtual que está disponible en internet, destaca esta mañana lo siguiente. Destinan cerca de 1.000 millones de pesos para concretar obras de infraestructura en la comuna de Freirina. Es una imagen aérea de dron de la bella comuna de Freirina desde el sector centro cívico. Ahí donde está la MUNI, el edificio de los portales, la parroquia Santa Rosa de Lima, bueno, la plaza, claro, todo ese entorno. Para adornar la fotografía también y también la portada del noticiero. ¿Qué tengo por acá? Titulares, dice, centros de estudiantes del territorio huasco se reúnen para fortalecer su liderazgo. Creo que esa información la entregué la semana pasada.
INDAP catastra daños en canales de Alto del Carmen con tecnología geoespacial. Mire el nombrecito que le dan. Abren postulaciones del Fondo de Protección Ambiental 2027. Sigo revisando, volver a crecer, volver a confiar, puntos de vista, el costo oculto de una buena intención. Destinan cerca de 1.000 millones de pesos para concretar anheladas obras de infraestructura en la comuna de Freirina, esto por parte del gobierno regional. Ahí se tomaron la foto todos los intervinientes. ¿Cómo adaptarse al horario de verano? 5 claves para cuidar el sueño tras el cambio de hora. Si es re fácil, ¿para qué le ponen tanto color? Es súper fácil. Acostarse más temprano, en el día no dormir siesta, cuando vaya a la cama no prenda la tele y apague el celular, deje lista la alarma y va a ver que respirando profundo, profundo, profundo, y tranquilidad mental, ponga un poquito de música en su oído, así como música suavecita, sonido de lluvia, dice el profe, y se acuesta y empieza, no se dan ni cuenta, en tres tiempos va a estar roncando. Y la última hora antes de dormirse, dedíquela a ordenar algunas cositas para el día siguiente. Así cuando se despierte, se levante, no va a andar tan apurada ni apurado. Si me hace caso, le va a ir estupendo. Y en menos de un día va a estar ya acostumbrado el cuerpo. Imagínense, ya hoy día es lunes ya. Claro, así que ya tenemos que estar como el tiempo acostumbrado. Anuncian alivio en costos eléctricos con eliminación de la hora punta. Eso es bueno, lo dimos a conocer el viernes pasado en el comunicado de prensa. Cuidemos el desierto florido. Buena invitación, ¿sí? 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Eso es lo más destacado que trae el noticiero. 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Ahí se va a enterar de esas informaciones. El viernes pasado estrenamos al querido Brian. Yo soy el charro de Vallenar. Le fue bien el fin de semana pitoteando por distintos eventos ahí.

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1: Desde el desierto más árido del mundo, para todo Chile y el universo conocido, Brian.

Muy bien, qué bueno. Ahí estaba Brian, el charrito de Vallenar. Podríamos decir charrito a pesar de que dice el charro de Vallenar se llama la canción. Sí, charrito, sí, un niño todavía, un chiquillo. No, y le fue bien, andaba en algunas tocatas, en sus serenatas, en la previa de fiestas patrias. ¿Por qué no? ¿Por qué no? Tiririririm. Buena música para acompañarles a esta hora de la mañana. ¿Qué es lo que pasa? La cortina, pues. Ahí esa, ¿ves? Se me quedó callado, profe. Perdone, es que yo sé que está metido como en tres o cuatro cosas que son importantes, pero es su pega también, pues. 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Está buena la música, compadre. Da gusto nuestra ciudad de Vallenar, vestida de tricolor, aunque faltan banderitas, hoy están igual que allá en el parque, ¿dónde? En Caucari, en Copiapó, en la capital regional. Harta gente ha reclamado porque no han puesto la bandera gigante que siempre instalaban antes. Por un lado estamos haciendo algo, por el otro lado no. Ah, ya, los chiquillos de Hacienda Rappers, desde Buena Esperanza. ¿Tendrá Locarrizo alguna información que contar? Aquí estamos, amiguito.

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5: Son las 10 horas, 11 minutos.
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0: Cuequitas al estilo de fiestas chilenas, cuequitas antiguas pegaditas allí, un mix o una patita, como usted prefiera. Oiga, se mantiene el nubladito, está fresquito, la neblina está bien contundente, todavía. Tal vez ya no chispea, no llovizna, pero igual está friecito el ambiente. Está rico en todo caso, sí, para moverse, hacer aseo ahí, ventilar la casa, un poquito de esto, un poquito de lo otro. Hacer los preparativos para el 18, ¿por qué no? Planificar, escribir, leer, todo le sirve. 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Agradecemos la confianza y el cariño permanente. Nuestro mes aniversario, aunque interrumpido por la suspensión de clases, por los temporales, igual se pudo desarrollar con lindas actividades y cumplir la campaña de Un Kilo de Amor para los Animalitos. La participación de los padres y apoderados fue fundamental. 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Silvita Zuley, hola, buenos días Andresito, mira, se reportó Doris, hola, ¿qué tal Andresito? Buenos días provincia, la Rosy, muchos cariños, tan lindas las cuecas, lindo el folclor. Nos han pedido varias canciones, nos han pedido a varios artistas. El profe me dice, Andresito, empiece a complacer porque se le va a pasar la mañana, y tiene toda la razón. Voy a tocar dos canciones al tirito y luego vamos a la pausa. Esperanzas de Pecos y ¿Qué más te da con Camilo VI?
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1: Son las 10 horas, 36 minutos.
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Que son las cuequitas con Yapita, la pata de cueca a esta hora de la mañana, cuando ya faltan 14 para que sean las 11 de la mañana. 14 para las 11, estamos en directo. Día lunes, inicio de semana, 7 de septiembre, para acompañarle a usted en casita, en el trabajo, en el vehículo, donde quiera que se encuentre, en su lecho de enfermito, enfermita.

0: Ah, ya, me mandó una listita. Está bien, no se preocupe. De los 6 que me pide, por lo menos unos 2 que toque, ¿no es cierto? Mira, me escribe un amigo, dice: hola Andrés, soy el tío Andrés Ramírez. Ah, mira, un saludo al tío Andrés Ramírez, el tocayo. Saludo también a Anita, muchas gracias por reportarse a esta hora de la mañana. Don Rome, ¿qué ha sido de don Romelio? Buenos días, provincia.
1: Hola, amigo Andrés. Hola. Buenos días, provincia.
0: Buenos días.
1: Buenos días a toda la audiencia, los jóvenes, las señoritas, las damas, los caballeros, ¿cómo están? Hola, un saludo grande.
0: Está como el señor Corales.
1: Sí, está comentando y lo hemos vivido durante la madrugada también. Bastante niebla, sí, ¿eh? Así que tenés mucho
0: cotota,
1: cuidado.
0: Cotota.
1: Bastante resbaloso
0: el pavimento.
1: Así que bueno, hay que controlarlo más.
0: Claro.
1: La patita, la velocidad. Oye, está buena. Hablando de patitas, tan buenas las patitas.
0: ¿No es cierto?
1: Sí, yo ya me tomé la primera tacita de tacito.
0: Qué rico, buena.
1: Un rico pancito con huevitos revueltos.
0: Chatito.
1: Oye, qué maravilloso.
0: Chatito.
1: Para recuperar la fuerza. Así que ahí estamos, amigo Andrés. Uh-huh. Un abrazo grande para todos ustedes. Y aquí está el mes hermosísimo. Voy a contarle también, amigo Andrés,
0: claro,
1: que está muy hermoso los cerritos, muy hermosos los caminos.
0: Cada vez más verde.
1: Va en la peguita ahí en el furgoncito, se van viendo cómo los animalitos se cruzan también de un lado a otro en las partes más campestre, digamos.
0: Claro.
1: Así que hay que tener mucho cuidado también, porque los podemos atropellar. Hay harta liebre, así que hay que disfrutar todo eso, amigo Andrés, y ser muy responsable. Mire, que ayer, por ahorrar unos metros, un camión aljibe, incluso tenía hasta un logo ahí, pero no voy a decir el logo porque fue también que hayan comprado ese vehículo y no le hayan sacado el logo.
0: Ya.
1: En la carretera, los dejó a todos ahí con la boca abierta porque de repente salió por una parte que no tenía que salir por ahorrarse uno. ¿Cuánto?
0: Imprudencia. Unos 500 metros, tal vez. Imprudencia.
1: Y llegó y se cruzó ahí en la carretera de norte a sur.
0: Ya.
1: Así que imagínense, tuvimos que poner gatito. No, bastante irresponsable la persona, pero bueno, ya.
0: Gracias a Dios que uno siempre anda atento. Habría sido un accidente.
1: Hemos dicho acá, a cuidarse. ¿Ya? Llamo, amigo Andrés, un abrazo del oso para todos. Hay hartas bendiciones y póngale las patitas cuelga que quieran, ¿no? Oye, que se hace el cubo. Ya estamos con todo. Estamos a un paso del 18, falta nada. Llamo, amigo Andrés, hartas bendiciones para todos ustedes, está muy linda la programación. Abrazos, cariños. Adelante, amigo Andrés.
0: Muchas gracias, don Rome. ¿Ve? Lo que relata don Rome está pasando muy a menudo. Recién me comentaba la Silvita que iban con la familia en un vehículo particular, iban 4 personas, y al ladito se estacionó a la espera del cambio del semáforo un jovencito en un auto rojo. Y apenas cambió el semáforo a verde, ¿qué hizo? Le puso la pata y adelantó al vehículo y siguió hacia adelante. Se perdió una cuadra más arriba. Subiendo por Verdaguer. Qué imprudencia más grande, digo yo. ¿En qué cabeza cabe hacer una maniobra así? Imagínense, él iba solo conduciendo, era solo el chofer, un muchacho joven, auto rojo, relativamente nuevo, me dice mi amiga. Y nosotros quedamos muy asustados en el vehículo ahí con los niños. De hecho, mi guagua más chica se puso a llorar porque pensaba que íbamos a chocar. Y nosotros estábamos detenidos y él fue el que adelantó por el lugar equivocado esperando que cambiara la luz. Imprudencias ahí a la orden del día, a cada rato, permanentemente. Y es una pena que así sea, que no entienda la gente cuando uno le dice conduzca con precaución, pero los porfiados nunca faltan. Gracias a Manolito que me envió harta información, algunas notas respectivas allí. 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

0: 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Hola Marión, ¿cómo estás? Buenos días, provincia.
1: Andrés,
0: Hola.
1: qué imprudencia más que nada. Un saludo a tu madre,
0: Muchas
1: a
0: gracias.
1: los auditores.
0: Muchas gracias.
1: Aquí yo en el trabajo escuchándote.
0: Ah, ya.
1: Y también
0: Calladita.
1: saludo a mis compañeros de trabajo, la
0: ¿Ya?
1: María Roja, la
0: Mira.
1: Maureen,
0: ¿Ya?
1: la Rosa Guerrero,
0: ¿Ya?
1: la Fernanda,
0: ¿Ya?
1: la Daniela.
0: ¿Ya?
1: Así que estamos todos trabajándole y escuchándote en la radio.
0: Ya, todos vienen al refugio.
1: Un cambio afuera y un correte exacto y 10-4 y 10-4. Un abrazo. Hoy me gustó verte ayer.
0: Igual,
1: Cada vez
0: igual.
1: más cabros chicos, todillo, todillo, todillo. Un abrazo.
0: Chao, amiga, cuídate que estoy bien. Chaco, cabro chico por lo travieso, ¿no es cierto? Saludo al personal ahí de la pequita de mi amiga. Claudita, ¿qué me dice? Hola Andresito, buenos días provincia, está lindo el folclore y linda la música, te encargo un temita de Salito Reyes. Lo voy a tener que sumar acá porque son varios los pedidos, ¿ah? Mi amiguita me pidió un tema de Mijares, le busqué el Bella. Sonia me dice, Andresito, cualquier tema de Leodán antiguo, le busqué el Cómo te extraño, mi amor, que es un clásico.
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1: Mijares y Leo dan dos sugerencias musicales a la parrilla del matinal. Encantado, si quiere pedir, pida nomás. Y si no se puede complacer dentro del horario hasta antes de las 12, las dejamos después de las noticias nuestras o después del diario de cooperativa a las 14 también. Carolita recién se integra a las 3, 3 y media, así que hay tiempo para disfrutar de la música. Mire, acá Mario me dice: Andresito, tanta imprudencia en la conducción en el centro de la ciudad. Mi amigo Raúl me dice: yo pasé un chascarro también yendo a Huasco por la C46, que se repite todo el tiempo. Microbuses y camionetas con mucha imprudencia. Escucha la cuestión que da rabia. Y mi amigo Cometita, Alexis, de Fernanda Limpieza, recién me mandó un audio, lo estaba terminando de escuchar y tiene que ver exactamente con lo mismo, por Dios.
2: Hola, Andrés. Hola. Disculpa que te llame a esta hora, Andrés, pero quiero dejar una molestia contra algunos choferes de las micros que van a Huasco, ¿ya? No voy a decir cuál es, pero por favor, cuando vengan en calle Brasil y vean un pequeño espacio, no adelanten para meterse, porque todos vamos en la fila hacia saliendo de Vallenar hacia el puente de Brasil. Hay algunos que adelantan y se meten y no esperan el tiempo de que le corresponde en la fila. Quieren ir pasar apurado. Claro. Entonces, si van a andar apurado, levántense más temprano. Exacto. O cámbiense de trabajo fácilmente. Porque yo ando en un camión grande y de repente dejo un espacio para no chocar el vehículo adelante, sí. Y ellos llegan y se meten.
1: Hay responsables.
2: Un camión grande también y voy con agua. El agua es, digámoslo así, va en movimiento, es una cosa viva. Porque me va a empujar el camión y los voy a pasar a chocar. Entonces los choferes, por favor, que tengan precaución en ese sentido.
1: Cierto.
2: No solamente los buses, hay vehículos colectivos, vehículos particulares que hacen lo mismo. Adelantan por la izquierda y ven un pequeño espacio y se meten. Ahí es solamente para doblar hacia calle Brasil.
1: Ya.
2: Entonces hay un pequeño retorno que vuelve hacia Vallenar. Para eso es esa pista, no para adelantar como locos ahí. Es una pequeña y humilde opinión nomás, amigo.
1: Le encuentro toda la razón, pues completamente de acuerdo. Sí, por esos imprudentes que pagamos el pato al resto. Y por eso que se producen los accidentes de tránsito en zonas en donde no debiera ocurrir un accidente de tránsito, pero nos exponen bastante y es peligroso. ¿Ellos qué pensarán, este tipo de conductores que son así arriesgados, desafiantes muchas veces y que te echan los garabatos, se enojan? Ese tipo de gente no debiera conducir, sencillamente. Es mucha la imprudencia. Y cómo se exponen y exponen al resto. Qué lástima, completamente de acuerdo, Cometita, gracias por el dato. Mira, sí hemos estado durante la mañana recibiendo ese tipo de comentarios. Fin de semana, que esto pasó el sábado, que pasó el domingo, que le pasó hoy día. A cada rato y todos los días. Y en distintas partes de nuestra zona de la provincia, yo creo que ninguna comuna se escapa, ni los sectores rurales, menos dentro de la ciudad. ¿Sabe qué hace falta? Que haya más fiscalización, que haya el servicio respectivo que controle el tránsito. Hay cámaras de vigilancia que pueden detectar malas maniobras, existen los partes empadronados también. Hay situaciones que perfectamente pueden parar la ley. No podemos hacer oídos sordos ni tener ceguera frente a estas cosas que suelen acontecer y seguir ocurriendo. Pagan el pato inocentes después, pues. ¿Eh? Y por eso que está la reacción de la ciudadanía también frente a la impotencia que dan este tipo de cosas. Ya. Me pidieron el temita de las lluvias y temporales de la provincia del Huasco, el que es de la IA, de la inteligencia artificial, es bonito, ahí está. Hacía rato que no lo escuchábamos. Cerramos esta media hora y vuelvo en un ratito.

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1: Son las 11 horas 9 minutos.
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1: Son las 11 horas 10 minutos.
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hay mirada más honesta y cristalina como la de un niño. Nos enseñan de la vida con solo el brillo de sus ojos. En Vallenar, una niñita que será una gran artista. Y con esta cueca saludamos a la Cristi Michinita.

0: 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Y nos vamos con esta cuequita del Claudio Campo, pues chiquillo.
1: Sí, vamos,
0: papi.

Las cuequitas con el grupo folclórico Pacul de Vallenari de Chile. Las 11:21 de la mañana en nuestro matinal de día lunes. Ya ha disipado un poco el gris, en tanto el nublado como la neblina ya han disipado un poquito, dio paso ya un poco de sol también, que era lo que estaba en el pronóstico, decía, con intervalos de sol, algo de sol, decía. No, si son buenas horas, desde anoche y la madrugada que se ha mantenido este nublado y esta neblina, camanchaca arrastrada. Y fíjese, sacando la cuenta y viendo con toda tranquilidad, esta llovizna, esta humedad, esta agüita que se acumuló porque se generaron pequeñas pocillas, no eran de una neblina arrastrada ni de una camanchaca pronunciada, no, eran de nublado, nubes, que se pueden observar todavía en distintos sectores. Eran nubes que estaba ahí escondida entre la neblina. Y aparte entró la camanchaca. Ya nos parecía raro ya que una camanchaca tan arrastrada y tan lloviznosa. No, o sea, habían nubes, habían gotas de lluvia. 11 de la mañana con 22 minutos. Un saludito para mi amigo Alejandro Guzmán Lascano, el Janito, que va a estar en los días de fiestas patrias ahí con la cocinería del Farca en Las Ramadas y que está con el carrito del mote con huesillo aquí en calle Prat. 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Se estaba midiendo el traje de guaso el otro día, parece que no le queda. Se va a tener que sacar las caldúas del bolsillo, ¿eh? ¿Va a poder zapatear las cuecas este año? Sí, se tiene que mejorar, ¿no? Ah. Todos los consejos caseros que le dieron en la semana pasada los tiene que poner en práctica, no se haga el leso. 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Breves de nuestra zona. Ayer 6 fue el Día Internacional de la Atención Primaria de la Salud y nosotros saludamos a nuestra gente de la Atención Primaria de Vallenar y de la provincia. Pim, pim, pim. Oiga, el fin de semana me estaban contando una amiga que tiene parientes por allá, que en la capital regional Copiapó nuevamente se habrían producido balaceras en pleno día. Esto fue en la tarde, fue el fin de semana, fue como a las 5 de la tarde. Preocupante el tema, ¿eh? Por allá por Circunvalación con Talcahuano, sí, tengo unas amistades que viven por allá y familiares que tienen acá en la zona de la provincia. Algo me estaban contando recién, pucha, qué pena. Claro que el procedimiento se toma, llega la policía, pero el hecho es muy lamentable y peligroso, de una inseguridad total. Me contaron antes de ayer, el viernes fue, entre viernes y sábado, me contaron que podían pasar los F-16 hoy día por nuestro cielo, pero todo dependía de cómo estuviera el clima. Yo no sé a qué hora va a ser esto porque no tengo el horario, me han preguntado harto. Lo que sí sé es que se hablaba el fin de semana que como ejercicios de la próxima parada militar en Santiago de Chile,
se iba a efectuar una especie de sobrevuelo de los F-16 como ejercicio rumbo a la parada militar 2026. Iba a pasar por la tercera y cuarta región, por nuestros cielos. Copiapó, Vallenar, Alto del Carmen, El Choapa, El Limarí. Pero dependía de las condiciones climáticas. Yo no tengo el horario, fíjese. Me han dado como dos o tres horarios y mejor no decir ninguno, porque si no voy a despistar a la población. Saludo a los chiquillos de Máximo Level. Claro, andan en tocatas por todo el país. Qué bueno, me alegro montones. Oiga, estaba viendo que nuestro amigo Omar González, cantante chileno, que conversó con nosotros hace ya varias semanas lanzando su producción musical, Música Tropical Ranchera. Él era folclorista, pues claro. Ha estado participando en algunos eventos, tiene sus buenas tocatas. Y me dicen que estuvo participando en una especie de concurso, un programa de talento que se llama Siempre Hay Tiempo para el Talento, de UCB Televisión, y creo que ganó, le fue bien. Me alegro un montón por este chiquillo talentoso, ¿no es cierto? Joven y con hartas ganas para la música. ¿Qué me está escribiendo? Ah, sí, dice que su amiga también le contó de las balaceras en Copiapó. Eso fue el fin de semana, claro, en la tarde, me dice. Correcto, como usted lo dijo. Qué pena, ¿eh? Qué pena. ...11 de la mañana con 28 minutitos... ...11:28... me encargaron un temita romántico de Luis Miguel. Le busqué este, espero le guste.

0: Amanecí en tus brazos, versión en vivo, ¿no? Sí, la sentí con público con Luis Miguel. Me encantó la canción, Andresito, qué bueno, ¿eh? Sí, no, no tengo mal gusto. 11:31 de la mañana. ¿Qué me dice la Rosy? Andresito, no te olvides que Illapu está celebrando 55 años de trayectoria. Yo me acuerdo en dos ocasiones que te vi presentarlos aquí en Vallenar. Qué bueno. Fíjese que para ser exacto, en toda mi vida, en toda mi trayectoria, yo creo que los he presentado como 5 veces. He tenido el honor de presentar a los Illapu, que a mí me encantan, como 5 veces a través de la historia. Mire, qué bueno. Y es verdad, ¿eh? Es verdad. 55 años están cumpliendo los chiquillos ya. Espectacular. Tin, tin, tin, tin. Recién estaba justamente leyendo una notita de los Illapu, se me perdió, profe. Ayúdame un poquito a buscarla. Acá está. No sé, yo sabía que la había visto recién, ¿no? Illapu está celebrando 55 años de historia con una gran gira que va a recorrer distintas partes de Chile. Y también va a ser un paseo por sus grandes éxitos y canciones que han marcado la trayectoria. Por ejemplo, hay una fecha que se está promoviendo que es como cercana a nosotros acá, en la cuarta región, el 15 de octubre. Ya están vendiendo las entradas ya para el Monumental de La Serena, mire. 55 años de trayectoria los Illapu. ¿Me buscó una cancioncita? Ya, perfecto, póngala al aire, ¿no? Entonces, para amenizar la nota.
1: Buenos días, provincia.

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1: Son las 11 horas 37 minutos.
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0: El folclore abriendo página en nuestra programación de la mañana aquí en el matinal de la XQA5, cuando faltan 19 minutos y medio para que sean las 12 del mediodía. Al comenzar la semana, siempre los días lunes, normalmente o dentro de la semana, tenemos el podcast Semillas de Esperanza a cargo del padre Mario Campillay, párroco de San Ambrosio de Vallenar, y su equipo pastoral allí. Son reflexiones muy bonitas que nos llevan, por supuesto, a profundizar en distintas temáticas que tienen que ver con la palabra de Dios. Ellos editan este trabajo, lo producen, lo editan y lo ponen a disposición de la comunidad a través de las plataformas y redes sociales. Y ya el lunes en la mañana siempre el padre Mario lo envía para que lo compartamos con la comunidad. Semillas de Esperanza para este día lunes.
1: Mis queridos hermanos, bienvenidos a Semilla de Esperanza. Es una gran alegría encontrarnos nuevamente. Gracias por regalarte estos minutos para hacer una pausa y escuchar la palabra de Dios. Hoy Jesús nos recuerda algo muy sencillo y hermoso. Donde dos o tres están reunidos en mi nombre, allí estoy yo en medio de ellos. No importa cuántos seamos, cuando nos reunimos con fe, con amor y con el deseo de hacer el bien, Jesús está con nosotros. Los invitamos a escuchar el Evangelio de este domingo y la reflexión del Padre Mario Campillay Morales. Comencemos.
2: Te invito a escuchar el relato del Evangelio de Mateo. Si tu hermano ha pecado, vete a hablar con él a solas para reprochárselo. Si te escucha, has ganado a tu hermano. Si no te escucha, toma contigo una o dos personas más, de modo que el caso se decida por la palabra de dos o tres testigos. Si se niega a escucharlos, informa a la asamblea. Si tampoco escucha a la iglesia, considéralo como un pagano o publicano. Yo les digo, todo lo que aten en la tierra lo mantendrá atado el cielo. Y todo lo que desaten en la tierra lo mantendrá desatado el cielo. Asimismo, yo les digo, si en la tierra dos de ustedes se ponen de acuerdo para pedir alguna cosa, mi Padre Celestial se los concederá. Pues donde están dos o tres reunidos en mi nombre, allí estoy yo, en medio de ellos. Palabra del Señor.
3: Querida familia, nuevamente junto a ustedes para compartir y celebrar la vida a luz del Evangelio. En el mes de la Chilenidad, oramos por nuestra gente en el Día del Señor, acompañado por la Palabra de Dios desde Mateo en el ciclo A. Te animamos para reflexionar el Evangelio de esta semana, del domingo 6 hasta el sábado 12 de septiembre de 2026. Al escuchar el texto bíblico, nos surge la motivación en dos palabras: la escucha libera. En su empeño por instruir a sus discípulos cerca de lo que es el reino de los cielos, Jesús presenta tres cuestiones muy importantes. Primero, la defensa de la verdad, que insta a defender los principios de la moral. Primero, la defensa de la verdad, que insta a defender los principios de la moral. Segundo, el poder que le otorga a los apóstoles para perdonar a los pecados. Y tercero, si bien la oración personal es importante, la oración comunitaria no es más en su nombre. Refleja la realidad misma de Dios, un trino que es comunión de temor. Queridos hermanos, es cierto que el pecado del hermano debe corregirse, y en eso la comunidad tiene una gran responsabilidad, de la que no se puede desentender. En efecto, como creyentes tenemos un compromiso que incluye la corrección, la denuncia y la decisión de exclusión. si fuera el caso, pero nunca una condena a priori o una marginación sin justicia. Debe estar dispuesto a reformar su conducta para que ella sea signo del amor y comunión. Cuando un hermano cae en pecado, toda la comunidad debe acudir a socorrerlo. Querida familia, el evangelista Mateo nos tiene presente cuando recoge estas palabras de Jesús: donde dos o tres están reunidos en mi nombre, ahí estoy yo en medio de ellos. Sin embargo, el hecho decisivo fue la fe sencilla de creyente, cuyo nombre no conocemos, que se reunían para recordar a Jesús, escuchar su mensaje y celebrar la cena del Señor. Queridos hermanos, no debemos

0: rápidamente. Tal vez Jesús irrumpirá con una fuerza desconocida en esta sociedad descreída y satisfecha, atraído a pequeños grupos cristianos sencillos, atraído por su mensaje de un Dios bueno, abierto al sufrimiento de la gente, dispuesto a trabajar por una vida más humana. Con Jesús todo es posible, pero debe estar muy atento a su llamado. Sabemos que Dios nos ama tal cual somos, pero también es cierto que su amor debe ser correspondido por amor. Querida familia, pidamos a Nuestra Señora del Carmen, Reina y Patrona de Chile, que proteja y reconcilie a sus hijos desde su corazón de madre, para que Chile sea una mesa para todos. Gloria al Padre, gloria al Hijo, gloria al Espíritu Santo.
1: Jesús está presente cuando nos reunimos, cuando nos escuchamos y cuando nos preocupamos unos por otros. ¿Con quién puedo acercarme esta semana para llevar compañía, cariño o esperanza? Busca un momento para estar con alguien. Puede ser una conversación, una visita, una llamada o simplemente sentarte a escuchar. A veces, estar cerca es una de las formas más bonitas de amar. Oremos. Señor Jesús, gracias porque nunca estamos solos. Ayúdanos a reconocer tu presencia cuando estamos reunidos con otros. Enséñanos a escuchar, a perdonar y a cuidar a nuestros hermanos. Quédate en nuestras familias, en nuestras comunidades y en nuestros corazones. Amén. Gracias por acompañarnos en Semilla de Esperanza. Que esta semana podamos recordar que no caminamos solos. Allí donde haya dos o tres personas reunidas con amor, Jesús también está presente. Que el Señor bendiga a tu hogar y a tu familia y a todas las personas que forman parte de tu vida. Nos encontramos el próximo domingo. Que Dios te acompañe y te regale mucha paz.

Semilla de Esperanza es el podcast que nos entrega todas las semanas el Padre Mario. Se produce, se edita y se publica los fines de semana para el domingo y nosotros lo tenemos a disposición ya para toda la comunidad los días lunes. 11:51, esa es la hora, faltan 9 para las 12, aún hay tiempo, porque nos vamos a ir de festejos a saludar a los santos hoy día, la Santa. Hoy día es Santa Regina.

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1: ¿Cómo se llama la santa? Regina de Alesia.
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1: santa y mártir de la Iglesia Católica.
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1: Santa Regina, que vivió entre los años 237 y 253 después de Cristo, conocida como Santa Regina de Alesia, fue una joven virgen y mártir cristiana cuya festividad se conmemora el 7 de septiembre de cada año. Nació en Grignon, en la región de Borgoña, actual Francia, durante el siglo III.

¿Cuál es el significado de Regina? Significa literalmente reina en latín. Qué lindo nombre. La reina Regina, mira que suena bonito. Proviene del latín regina, que es la forma femenina de rex o rey. En la antigua Roma se usaba para referirse a mujeres de gran autoridad, nobleza y dignidad, como un título metafórico de grandeza y de diosas. Adquiere gran fuerza simbólica.

no te puedo creer, tantos nombres. Mire, tengo varias amigas de nombre Regina. Regina Róstica, Regina Álvarez, Regina Montes y Regina Fernández, perdón, Fernández, que no me fijé muy bien ahí lo que había escrito, parece que se le chispoteó el teclado. Gracias, profe, no se preocupe, acá lo corrijo. Regina Fernández, entonces. ¿Y Reginio existe? Por supuesto que existe Reginio. Reginio Antonio Freves. No le puedo creer, don Reginio Antonio Freves. Nuestro amigo Antonio. Oh. Para don Antonio, entonces, que tenía oculto su primer nombre. Le eché de menos esta mañana yo, pero igual, pero espero que esté sanito, que esté bien sentadito. ¿Qué más se reportó por acá en el Facebook? Iván Yauco Reynoso, Angélica Pizarro Mineses, Cecilia Romero, Paola Mercado, Alejandro Enrique Santibáñez Crey, Marcelita Castillo, Cuadra Juana, Milán Salas, sí, hasta ahí no había saludado. Muchas felicidades.

0: bailando alegre.
1: Tengo que partir por el 5 de septiembre, que fue el día sábado, y el 6 ayer, domingo, y hoy día 7, lunes, ya, perfecto, no hay problema. Sonia Crisóstomo estuvo el 5 de septiembre de cumple. Carnicería Huasco, Rocío Isidora de Luna. Jones Hue Cepeda Guevara también estuvo el 5. Casa Don Julio Salinas. Saludos ahí a la familia de los Salinas. Diverso Vallenar estuvo el 5. Rocío Isidora el 5. Freddy Lino Robleo hoy el 6, ya sea ayer domingo. Diego Pereira estuvo de cumpleaños también ayer domingo. Felicidades.
0: La fiesta familiar.
1: Vilma Galleguillos también estuvo el 6. Ana María Paredes Reyes. Mira, el Alex Saavedra Neira, ¿qué será del Alex? Hoy día 7, Richie Tabilo, Diana Rojas Rojas, Hugo Mamani Díaz, Patricia Fernanda, Francisco López y María Viñales Muñoz. Mira, está de cumpleaños hoy día. Jorge Cruz Campilla y el Coque, que en paz descanse. El Tote.
0: Eso.
1: Lo recuerdan con cariño en la familia. Nosotros también, se han hecho homenajes al querido Jorge. Lo tengo de amigo en el Facebook, así que inolvidable. Saludos a la Chelle y sus hijos, que lo recuerdan con harto cariño. 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Sí, póngalo nomás de fondo. 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Nos juntamos mañana después de las 7, si Dios quiere. Me quedo para las informaciones y le invito a quedarse con nosotros también, porque ya viene Cooperativa y por la tarde le acompaña Carolita.

Atención, provincia del Huasco. 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Son las 12 horas, hora oficial de Chile continental. 10 horas, hora oficial de Chile insular occidental.

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1: Son las 12 horas, un minuto.
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Muy buenas tardes, bienvenidas y bienvenidos a la revisión de esta carpeta informativa que prepara nuestro departamento de prensa, hora de noticias y servicios. 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Emisión informativa de día lunes 7 de septiembre de este año 2026. Soy Andrés Flores, presentador de este espacio informativo. Vamos al desarrollo de lo que hemos preparado para el día de hoy. Una alianza pionera en Atacama entre el Servicio de Protección Especializada a la Niñez y Adolescencia y la empresa Nueva Atacama se ha constituido para promover el acogimiento familiar. La campaña incorpora un banner en la boleta del agua, llegando a más de 100.000 personas con una invitación a ser familia de acogida. Es importante también que la comunidad tenga en cuenta este tipo de acciones que se desarrollan. El fin de semana, autoridades encabezaron mega operativo intersectorial de fiscalización, prevención en el terrapuerto de Copiapó previo a las fiestas patrias. En el marco de estas acciones preventivas de fiscalización desarrolladas en Atacama, previo a las fiestas patrias en distintos puntos del territorio, se llevó a cabo en particular este mega operativo intersectorial en el sector del terrapuerto de Copiapó. Encabezado por la Seremi de Seguridad Pública, la Seremi de Transporte y Telecomunicaciones, con el objetivo de reforzar el cumplimiento de las normativas vigentes, prevenir situaciones de riesgo, contribuir a una mayor seguridad y ordenamiento de este importante punto de la capital regional.

Desde la Secretaría Regional Ministerial de Desarrollo Social y Familia se nos ha invitado a los medios de comunicación de la región a un punto de prensa para poder informar sobre el reciente aprobado bono extraordinario de apoyo a la niñez. En esta instancia, la Seremi de Desarrollo Social y Familia, Jessica Gómez Poblete, junto a la delegada presidencial regional Sofía Cid, van a entregar detalles de este nuevo beneficio. Esto está programado en el Hotel Casino Antay, hoy día lunes 7, ya a partir de las 11:30 de la mañana, donde sabemos que los medios de comunicación se están reuniendo.

Continuamos en Hora de Noticias y Servicios, inicio de semana. INDAP catastra daños en canales de la comuna de Alto del Carmen con la tecnología geoespacial. Este trabajo lo realiza la empresa nacional Tecnoseg S.P.A., quienes aportan tecnología y también capacidades de apoyo a las comunidades afectadas por las lluvias. Tras los últimos temporales de julio y agosto en Atacama, el Instituto de Desarrollo Agropecuario INDAP se encuentra realizando captura geoespacial a través de drones en sectores afectados por las lluvias como Alto del Carmen, como Totoral y otras localidades donde los eventos hídricos meteorológicos provocaron daños en canales de riego, cultivos y también infraestructura agrícola. La tarea tiene como objetivo final contar con información precisa de daños en la red hídrica de canales afectados por estos frentes meteorológicos. Se nos avisa que comenzaron justamente obras de rehabilitación de los canales en el sector Las Marquesas y Placeta, con el objetivo de mejorar la estructura e infraestructura de riego y fortalecer la seguridad y eficiencia en la distribución del recurso hídrico. Se iniciaron las obras de rehabilitación de los canales Las Marquesas y también de Placeta, marcando el comienzo de un conjunto de intervenciones destinadas a recuperar, modernizar la red de canales tras la emergencia climática vivida en los últimos meses.

Estamos en hora de noticias y servicios. Una lamentable noticia que marcó este fin de semana, específicamente la jornada de ayer domingo, alrededor de las 19 horas 7 de la tarde, se informó de un varón adulto que habría sido la víctima del trágico hecho sucedido en el Puente Huasco de nuestra ciudad de Vallenar, en donde los servicios de emergencia estuvieron trabajando desde ese minuto en que se alertó sobre este lamentable suceso. Ahí estuvo bomberos, rescatistas, las policías, y posteriormente adoptado el procedimiento de investigación por parte de la Policía de Investigaciones. Un hecho que enluta a familias de nuestra provincia y apena muchísimo a nuestra comunidad.

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2: Ya estamos de regreso, continuamos revisando la carpeta informativa de Mediodía en directo y después de las 18 en diferido por las ondas de Radio XQA5 de Vallenar. En este instante, hora de noticias y servicios, lunes 7 de septiembre. Tenemos una invitación y nota para los próximos días. Gobernanza Marino-Costera, Municipalidad de Freirina, nos invita a través de Fernando Rull, alcalde de esa comuna, y David Olivares, seremi de Medio Ambiente de Atacama. Están invitándonos a lo que va a ser el lanzamiento del Circuito Patrimonial Costero Freirina La Higuera, iniciativa orientada a poner valor la costa biocomunal y birregional que comparte identidad, patrimonio natural y cultura a nivel histórico. Este circuito es uno de los productos elaborados participativamente en el contexto de proyecto GEF, Gobernanza Marino-Costera, que es implementado por la FAO y ejecutado por el Ministerio del Medio Ambiente, Cernapesca, y Subpesca. Asimismo, la actividad va a ser inaugurada en la Plaza de Freirina, la señalética informativa de la puerta de entrada norte al archipiélago de Humboldt, lo que permitirá visibilizar el carácter costero de esta hermosa comuna y uno de los puntos estratégicos de la región de Atacama en cuanto a turismo náutico. Caleta Chañaral de Aceituno, su participación será muy valiosa para continuar fortaleciendo el trabajo colaborativo por el desarrollo y reactivación de la economía costera. Esta actividad se ha programado para la próxima el próximo día viernes 11 de septiembre del 2026 a partir de las 11 de la mañana en Freirina, edificio Los Portales. La Organización de las Naciones Unidas para la Alimentación y la Agricultura, Gobierno de Chile y por supuesto también la Municipalidad de Freirina. Hay un número telefónico para confirmar la participación, más 569-95-32-78-31. Hay un complemento de información que dice: estimados colegas, adjuntamos la invitación para este hito birregional que dice relación con la promoción turística del territorio costero comprendido entre las comunas de La Higuera y Freirina, actividad que será este 11 de septiembre en la plaza de nuestra vecina comuna. Desde ya, Muchas gracias. Hay un horario estipulado en que se va a desarrollar la actividad, que será entre las 11 de la mañana y las 12:30 del mediodía.

Aunque ya se nos había informado en las últimas horas, el fin de semana, hay un comunicado de prensa que dice: delegada Sofía Sí presentó a María Paz Miranda como nueva seremi de la mujer y la equidad de género en la región de Atacama. La abogada cuenta con más de 14 años de experiencia en los ámbitos público-privado y se incorpora al gabinete regional del gobierno. La delegada presidencial Sofía Cid presentó oficialmente a María Paz Miranda Catalano como nueva secretaria regional ministerial de la Mujer y Equidad de Género. Abogada de profesión, madre de dos hijos, Miranda cuenta con más de 14 años de trayectoria en el mundo público-privado. La delegada señaló lo siguiente: María Paz es una mujer atacameña, nacida y criada en nuestra región, que conoce nuestra realidad y cuenta con una importante trayectoria profesional como gobierno. Queremos, por supuesto, autoridades comprometidas en el territorio, que estén cerca de las personas. Entre los principales desafíos de la cartera se encuentra fortalecer la autonomía económica de las mujeres, favorecer su acceso y permanencia en empleos formales, apoyar el emprendimiento, reforzar la prevención y atención de la violencia contra las mujeres. En esa línea, la autoridad regional se refirió a que estos son desafíos muy concretos en Atacama. Necesitamos avanzar en más oportunidades para las mujeres. La nueva seremi tendrá la responsabilidad de liderar en Atacama la implementación de las políticas públicas, programas del Ministerio, fortalecer la coordinación de distintos servicios en la región de Atacama y tomar contacto también con la comunidad organizada.

Nota política de carácter público. Chile Vamos Atacama conmemoró el triunfo del rechazo, ratificando su unidad regional y analizando los desafíos de la contingencia política en nuestro país. En un ambiente de alta convocatoria y mística militante, los partidos integrantes de la coalición Chile Vamos en Atacama se reunieron el pasado 3 de septiembre en la capital regional. El motivo principal del encuentro fue conmemorar el cuarto aniversario del histórico triunfo de la oposición rechazo o de la opción rechazo en el plebiscito constitucional del 4 de septiembre del año 2022, hito que la contraderecha local o centroderecha local destacó como un momento clave para la estabilidad institucional, junto con recordar la victoria ciudadana de hace ya 4 años. La actividad sirvió para dar un potente ejemplo y señal de cohesión. Los dirigentes y autoridades y militantes de Renovación Nacional RN, la Unión Demócrata Independiente UDI, Evópoli y Movimiento Demócrata recalcaron que la coalición se encuentra plenamente vigente, coordinada y unida en la región de Atacama, desmarcando al bloque de cualquier división y mostrándose listos para los próximos desafíos electorales. Durante la reciente jornada, los asistentes también abrieron un espacio de debate para abordar en profundidad la contingencia política nacional y regional. En el plano local se analizaron las problemáticas críticas que afectan a las comunas de Atacama, con especial énfasis en temas de seguridad, empleo y desarrollo económico. A nivel nacional, los líderes de la zona compartieron visiones sobre la conducción del país y la necesidad de ofrecer una alternativa de gobernabilidad sólida y responsable frente a los desafíos actuales.

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Ya estamos de regreso para seguir revisando más informaciones en Hora de Noticias y Servicios, inicio de semana, lunes 7 de septiembre. Con el objetivo de contribuir al desarrollo académico de los jóvenes de Huasco en la provincia, Huacol de Energía realizó una nueva versión de su programa de becas de apoyo a la educación superior año 2026. En esta ocasión el programa beneficia a 21 estudiantes de educación superior, de ellos 11 renovaron la beca obtenida años anteriores y 10 son nuevos becados que se incorporan este año, recibiendo un aporte económico destinado a apoyar esta importante etapa de su formación profesional educativa. La actividad contó con la participación del alcalde de Huasco, Genaro Briceño, ejecutivos de Huacol de Energía, representantes del Sindicato de Trabajadores de Huacol de Energía, además de familia y representantes de los mismos estudiantes becados. Durante esta reciente ceremonia, la subgerenta de Relacionamiento Comunitario de Huacol de Energía, Giselle Gelves Pozo, destacó el compromiso de la compañía con el desarrollo de las personas, el fortalecimiento de la educación en la comuna. Como empresa creemos profundamente que la educación es una herramienta fundamental para generar oportunidades, impulsar el desarrollo y contribuir al mejor futuro para Huasco y en general la región. Nos llena de satisfacción ver a jóvenes de nuestra comuna que se atreven a soñar en grande y que con esfuerzo y compromiso, y además de perseverancia, van a trabajar para alcanzar sus metas. Por su parte, el alcalde de Huasco valoró el aporte que representa este programa para los jóvenes. En representación de los estudiantes beneficiados, José Plaza destacó el impacto que tiene este beneficio para quienes deben continuar sus estudios superiores en otra ciudad. El mayor de los éxitos a todas, que son 21 en total.

Continuamos con más informaciones en este día lunes. Con una inversión cercana a los 1.000 millones de pesos, el gobierno regional de Atacama, en conjunto con la municipalidad de Freirina, van a concretar una serie de proyectos largamente esperados por las comunidades de esa vecina comuna, destinados a mejorar infraestructura urbana, deportiva y la calidad de vida de las vecinas y vecinos. Los proyectos corresponden a iniciativas formuladas por los municipios, en este caso el municipio local, financiando a través del Fondo Regional de Iniciativas Local FRIL, reafirmando el trabajo colaborativo para responder las novedades planteadas por las comunidades durante una reciente jornada que encabezó el gobernador Miguel Vargas, acompañado del alcalde de la vecina comuna, dirigentes sociales y representantes de las mismas comunidades. Recorrió los sectores donde se van a ejecutar estas obras. Entre las iniciativas destaca la pavimentación de 3 calles en la localidad de Las Tablas, Miraflores, Padre Hurtado, El Olivar, proyecto que considera una inversión de aproximadamente 230 millones de pesos, que va a permitir avanzar en el mejoramiento de la infraestructura. A ello también se suma el proyecto Mejoramiento Multicanchas en torno a la población Ramón Freire, que contempla también una inversión cercana a los 320 millones. La iniciativa permitirá recuperar y habilitar este recinto deportivo mediante la construcción de una cubierta, instalación de perfiles de acero, ejecución de radieres, reparación de graderías, aplicación de pintura y demarcaciones deportivas, entre otras.

Les agradecemos la sintonía, les invitamos a quedar acompañados de la radio y a que nos reencontremos mañana en horarios similares. Muchas gracias por la preferencia. Fue Hora de Noticias y Servicios con nuestro departamento de prensa. Que estén muy bien, buenas tardes.

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3: Son las 12 horas 35 minutos.
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1: Son las 12 horas, 51 minutos.
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1: Son las 12 horas, 55 minutos.
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2: Conocido un plan para asesinarlo, Comisión de Seguridad del Senado sesiona esta tarde junto al alcalde White en el municipio de San Bernardo.
3: Investigan ataque con bombas molotov a un cuartel de bomberos y a una comisaría en Huechuraba, la misma, donde enviaron un artefacto explosivo hace años, en 2019.
2: Acusados de cohecho, asociación ilícita y tráfico de drogas, hay 4 gendarmes detenidos en la cárcel de Coyipulli.
3: Caso Mariana Sepúlveda, sorpresiva confesión de un vecino, reactiva la indagatoria 18 años después de la desaparición de la joven en Conchalí.
2: Exministra Ducó vuelve al gobierno como parte del segundo piso de La Moneda, donde se afina el proyecto de presupuesto y los cambios a la reforma constitucional de seguridad.
3: Tome buenas decisiones. La campaña del Ejecutivo para evitar accidentes de tránsito este 18. El CERNAC lanza un comparador de precios en supermercados y carnicerías.
2: En el exterior, la Audiencia Nacional Española decide investigar la crisis migratoria en Ceuta. Triunfo de la extrema derecha en la elección estatal golpea al gobierno alemán.
3: Y en el fútbol, Mirko Josic viaja hasta ahora rumbo a Santiago. Se alistan diversos homenajes al campeón de la Libertadores. La U renovó a Barrera, pero lo perderá un mes por lesión.
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3: Hay 17 grados de temperatura en Santiago, los cielos despejados, igual que en gran parte del país. Se esperan hoy 21 para Antofagasta, 18 en Valdivia, y ya se da cuenta de cerca de 60 las viviendas quemadas en este incendio que destruyó un campamento ahí en San Bernardo durante la mañana, lo cuenta la televisión pública.
2: Y partimos en las calles de la capital con información policial. Sabemos de un cuartel de bomberos y una comisaría de Huechuraba que fueron atacadas con bombas molotov esta madrugada. En Conchalí, un hombre se acercó a la policía y confesó ser el autor de la desaparición de una joven. Una desaparición ocurrida hace 18 años. Ella salió rumbo al colegio y se perdió su rostro. Felipe Cofré, tú nos cuentas la historia. Buenas tardes.
4: Hola, muy buenas tardes. Claro, es una serie de diligencias que a esta hora se desarrolla por parte del OS9 y la OCAR de Carabineros, acá en la comuna de Conchalí, en el pasaje Logroño, por el caso de la desaparición de Mariana Loreto Sepúlveda León, de 19 años, de la que desde hace 18 se desconoce su paradero. Recordemos como cada mañana esta joven salió desde su domicilio rumbo al colegio un pasado 29 de agosto del año 2008, debía encontrarse con una amiga, pero nunca llegó a esa cita. Al no regresar a la hora habitual a su casa, es su madre quien denuncia esta desaparición, y desde ese entonces se inició su búsqueda, que se ha extendido por cerca o por durante 18 años. Este caso tuvo un antecedente nuevo durante la tarde de este domingo, cuando un hombre de 42 años, identificado como Gislein Jesús Quirós, vecino de esta joven, habría concurrido a la quinta comisaría de Conchalí y entregado una confesión relacionada con la desaparición. Este sujeto habría señalado que habría mantenido una relación amorosa con Mariana y que, tras una discusión, la habría asesinado y enterrado al interior de su vivienda. A partir de esta declaración es que Carabineros ha desarrollado durante toda esta mañana diligencias en torno a labores de excavación para verificar si es que esta versión es verídica y si es que los restos de Mariana se encuentran al interior de este inmueble. El general director de Carabineros, Marcelo Araya, se refirió esta mañana precisamente a las diligencias que realiza personal especializado de la policía uniformada.
5: Se presenta efectivamente una persona quien manifiesta esta eventual participación en estos hechos y por lo tanto, y que dice relación con esta presunta desgracia que ya data de hace 18 años. Por lo tanto, él da una declaración y esa declaración, por supuesto, en este momento está dado, esos antecedentes están puestos a disposición del Ministerio Público. Por lo tanto, ¿qué dispone la Fiscalía? Un trabajo del organismo especializado a contar de este testimonio.
4: Claro, y es una de las versiones preliminares que le entrega el mismo presunto doctor confeso a su hermano, es que este hombre habría decidido confesar debido al temor de morir sin revelar lo ocurrido. Algunos vecinos, hemos conversado durante esta mañana con ellos, no dan crédito de esta confesión, argumentando que este hombre de 42 años, Gislaine, tiene un grado de discapacidad cognitiva de esta persona y que ya anteriormente se habría atribuido crímenes que él no era el autor. Por eso es que las diligencias están enfocadas a determinar si es que la versión que entrega es correcta o no. Por eso todavía es que hay labores al interior del inmueble y se espera que dentro de pocos minutos salga el Ministerio Público, el fiscal, a entregar detalles respecto a las labores que se realizaron en este lugar. Mientras tanto, cambiamos de tema, nos vamos a la comuna de Huechuraba, a la 50ª comisaría, en donde se realizó o se desarrolló un ataque incendiario durante esta madrugada, también a un cuartel de bomberos colindante. Es un solitario desconocido que se movilizaba en bicicleta y que lanzó dos bombas molotov a ambas dependencias, artefactos incendiarios que afortunadamente no llegaron hasta la estructura de ambos inmuebles y no se generaron daños, tampoco personas lesionadas. El alcalde de la comuna, Maximiliano Lutzig, entregó detalles.
6: Los atentados al cuartel de bomberos y carabineros en Huechuraba son actos de terrorismo que no vamos a tolerar. Afortunadamente, en esta oportunidad no hubo heridos, pero nuestro apoyo está 100% con bomberos, carabineros de Chile y con los vecinos de la comuna que buscan vivir tranquilos y seguros. Por lo que presentaremos una querella y haremos todo lo que está en nuestras manos en materia de prevención.
4: Claro, acciones legales que anuncia la municipalidad de Huechuraba en torno a este ataque que, como decíamos, no dejó lesionados y tampoco daños materiales, todo mientras se investiga la autoría de este ataque incendiario.
2: Felipe Cofré con la información de lo que ha ocurrido en materia policial en esta jornada. Seguimos atentos a todo. Buenas tardes.
4: Buenas tardes.
3: Siguen los problemas en el metro, línea 4, Las Torres, Macul y Vicuña Maquena, con los servicios suspendidos. Esas tres estaciones están cerradas a propósito de una emergencia médica que obliga a mantener disponible el servicio solo entre Tobalaba y Quilín y entre Vicente Valdés y la plaza de Puente Alto. El metro reitera que hay algunas rutas alternativas, por ejemplo, desde la plaza de Puente Alto hasta Los Dominicos, bajarse en Vicente Valdés, combinar con línea 5, continuar hasta Baquedano y ahí la línea 1 hacia el oriente, pero se demora camino, mucho, ¿no? Más.
2: Claro.
3: Claro, se hace más largo el camino. Siguen los problemas en la línea 4 del metro.
2: Nos vamos a la región de la Araucanía. Por cohecho y narcotráfico fueron detenidos 4 gendarmes de la cárcel de Coyipulli. Hay procedimientos en curso hasta ahora. Estamos con el corresponsal Claudio Arévalo. Buenas tardes, Claudio.
7: ¿Qué tal, Verónica, Rodrigo? Buenas tardes. Una investigación interna de Gendarmería de Chile permitió la detención durante esta mañana de 4 funcionarios del Centro de Cumplimiento Penitenciario de Coyipulli, esto en la provincia de Malleco. Según informó la institución, el operativo fue liderado por el Departamento de Investigación Criminal de Gendarmería y coordinado por la Brigada Investigadora de Robos Viro de la Policía de Investigaciones y también el Ministerio Público. Tras varias semanas de indagatorias y recopilación de algunos antecedentes, a los funcionarios de Gendarmería se les imputan los delitos de asociación delictiva, tráfico ilícito de estupefacientes, cohecho, soborno e ingreso y facilitación de elementos prohibidos en recintos penales. Junto con las detenciones, Gendarmería ordenó un sumario administrativo por el esclarecimiento de estos hechos e informó durante este mediodía lo sucedido al fiscal de turno. Además, equipos especializados realizaron un procedimiento de registro y allanamiento en diferentes módulos del penal. Desde la institución indicaron que rechazan y condenan toda acción que sea parte de la probidad administrativa, reforzando la política de tolerancia cero frente a la corrupción corrupción y que han intensificado su labor de investigación criminal al interior de los recintos penales. Dentro de los próximos minutos, Verónica Rodrigo, se espera que la directora regional de Gendarmería se pronuncie frente a esta situación, lo propio con el Ministerio Público, tras la detención, insistimos, de estos cuatro gendarmes de la cárcel de Collipulli.
2: Con procedimientos aún en curso a esta hora, Claudio, retomamos el contacto contigo cuando sea necesario. Buenas tardes.
7: Buenas tardes.
3: Mientras tanto, aquí en el sur de la capital, comuna de San Bernardo, en la avenida Santa Marta, un incendio que destruye gran parte del campamento Esperanza y una toma que se fue agrandando a medida que pasó el tiempo en los últimos años. Era un área verde esa en San Bernardo, decenas de familias afectadas, claro, viviendas de material ligero que ardieron fácilmente. Y hay destrucción prácticamente total en esa zona, insisto, comuna de San Bernardo. Se trabaja en el lugar, se habla de al menos 60 viviendas destruidas, más de 280 personas damnificadas, muchos de ellos niños.
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2: Hablemos del 18, que ya se nos acerca. ¿Cuánto nos va a costar celebrar en estas fiestas patrias? Hoy se dio a conocer el valor promedio de la canasta dieciochera para un asado de 4 personas. En paralelo, se lanza una nueva campaña por una conducción responsable, particularmente en estas fechas. Gloria Gutiérrez, buenas tardes.
9: ¿Qué tal, Verónica? Buenas tardes. El CERNAC presentó la herramienta de cotizador de fiestas patrias disponible en su sitio web, que permite a las personas comparar precios de una serie de productos típicos que se compran para las celebraciones dieciocheras y descubrir así dónde son los valores más convenientes. Fueron 47 locales del comercio, entre supermercados y carnicerías, los que están incorporados en este cotizador y que considera un menú para 4 personas, con 1 kilo, 200 gramos de asado carnicero, la misma cantidad de costillar de cerdo y de pechuga de pollo, además de 700 gramos de longanizas, 4 litros de bebida y 2 de cerveza. Sobre los promedios en los precios, escuchamos a Carolina González, directora subrogante del CERNAC.
10: El precio promedio de esa canasta es del orden de los 45.000 pesos. Respecto de la comparación con el año pasado, la canasta efectivamente en el valor, en el precio mínimo, que es alrededor de 23.000 pesos, tuvo una disminución de alrededor de un 19%. Y esto se debe fundamentalmente a que hay más competencia. Sin embargo, el precio superior, el precio máximo de esta canasta, alrededor de 78.000 pesos, efectivamente sufrió un aumento respecto del año pasado del orden del 33%. Y eso se debe también a que los productos premium o de alta gama, de mayor calidad, de mayor exigencia, han tenido un aumento en su precio respecto del año anterior.
9: Una importante variación en los precios, por tanto, el llamado es a cotizar y comparar los valores antes de comprar. Para eso, disponible la herramienta en el sitio web www.cernac.cl. Por otra parte, desde el Ministerio de Transportes han dado a conocer una nueva campaña preventiva para estas fiestas patrias, instando a una conducción responsable. Tome buenas decisiones, ese es el concepto de este año, con un spot publicitario grabado en la comuna de Tomé, en el Biobío, utilizando este juego de palabras para fomentar el respeto a las leyes del tránsito y al autocuidado. Se refirió al respecto el subsecretario de Transportes, Martín Maquena.
11: Un llamado a todos los chilenos a tomar buenas decisiones en estas fiestas patrias. Tomando buenas decisiones podemos evitar los siniestros de tránsito que el año pasado, por ejemplo, cobraron la vida a más de 1.500 personas. Buenas decisiones que tienen que ver con cruzar en los pasos de cebra, con ser buenos peatones, con ser buenos conductores, con también no conducir bajo los efectos del alcohol. Si tomé, no manejé. Eso es muy importante.
9: Bien, el llamado a la ciudadanía es entonces a la concientización en el uso correcto de sillas infantiles, cascos de ciclistas, también respecto a la velocidad máxima permitida, cruce de pasos por pasos habilitados y, muy importante, no utilizar el celular si es que está conduciendo.
2: Es Gloria Gutiérrez con las recomendaciones para este 18 de septiembre. Gracias, Gloria. Buenas tardes.
12: Buenas tardes.
2: Oye, entré al Cernac, Rodrigo, cernac.cl, lo primero que aparece como un pop-up es esto de las recomendaciones para, o el cotizador para fiestas patrias. Lo primero que aparece. Como un pop-up.
3: Ah, como un llamado.
2: Sí, se abre.
3: Sí. Pop-up.
2: ¿Sí o no? Ay, me hiciste dudar.
3: No cachaba.
2: Me hiciste dudar. Bueno, lo primero que aparece es el cotizador de fiestas patrias. Uno entra, coloca su región, coloca la comuna, y después viene una serie de categorías. ¿Qué es lo que quiere? Para el postre, para la empanada, para la ensalada, para la parrilla.
3: Para la parrilla.
2: Entonces, uno se va y avanza productos. ¿Qué tipo de producto? Carnes blancas, carnes rojas, condimentos, embutidos, carnes rojas. Obvio. Y después vienen las características. ¿Qué tipo de carne roja es la que estás buscando? Oye, está muy fácil de usar. Creo que es recomendable.
3: Que funcione.
2: Cernac.cl.
3: Que respeten los precios después.
2: Además.
3: Vamos a la región de Coquimbo, como es tradicional. Ya hay preparativos de cara a la Pampilla, que en algún momento fue suspendida, después se retomó. Carlos Ruiz, buenas tardes.
13: Buenas tardes, sí, efectivamente, una celebración que estuvo a punto de no realizarse. Recuerden, el alcalde de Coquimbo suspendió en un momento la realización de la Pampilla tras el temporal que hubo acá en la región de Coquimbo, señalando que todos esos fondos se iban a destinar íntegramente a ayudar a las familias que están pasándolo mal todavía con esta situación de los temporales. Pero bueno, se revirtió esa decisión y ahora sí, la Pampilla de la gente, como se le ha denominado, tiene un cariz solidario y ya está contando las horas previas para esta celebración que comienza ya la próxima semana con el día 16, el tradicional desfile que se hace ahí en el óvalo de la Pampilla, y van a ser 4 días desde el 17 hasta el 20 en que el recinto tradicional de Coquimbo va a estar abierto para que las familias se instalen, el comercio también se pueda instalar, hay show preparado, por primera vez hay transmisión televisiva, pero como es tradicional también, ya la gente de Coquimbo se ha instalado, va los días domingos, marca sus territorios porque es una tradición que lleva décadas para muchas familias. Ir a la Pampilla es sagrado, van en familia, marcan sus territorios, hacen asado en la previa de los fines de semana y ya tienen prácticamente todo el recinto cuadriculado y se van a quedar ahí probablemente hasta el inicio de la fiesta. Muchos que van, se quedan ahí, se van a trabajar desde la misma Pampilla y vuelven, van a sus casas tradicionales a hacer algún trámite, pero algunos se quedan precisamente ahí en la Pampilla. Estuvimos corriendo los cerros de este tradicional recinto coquimbano y conversamos con algunos de los campistas, de los pampilleros que ya están ahí instalados con sus terrenos marcados. Escuchemos lo que le dijeron al micrófono de Cooperativa.
14: Venimos a marcar el terreno antes y así venimos cada domingo, venimos a estar en el terreno, a arreglarlo un poquito más y a cuidarlo para que no los vengan a tomar.
15: Somos como 10 nosotros y todas las familias que vienen a verlo, mi cuñada que se pone ahí al lado, todos los ponemos juntos aquí, todas estas familias.
16: Tradiciones son tradiciones y aquí el coquimbano siempre busca este lugar para celebrar las fiestas patrias, si por aquí estamos con cosas.
17: Yo, toda una vida, antes mis padres, mis abuelitos, todos me traían para acá y ahora yo traigo a mis nietos, a mis señora, mis hijos.
18: O sea, se siente bien igual porque todo reunido acá en Chile, Coquimbo, pero igual es bonito que la pasen bien los niños acá jugando a la pelota, todo tranquilo.
13: Porque además de jugar a la pelota, de hacer asado, de hacer los juegos tradicionales típicos, que muchas tradiciones que se han ido perdiendo reviven aquí en la Pampilla, por supuesto la cueca, y todo a contar del día 17. Yo les contaba, el día 16 se hace el tradicional desfile para conmemorar un poco el aniversario patrio, y luego ya el 17 es la inauguración a las 18 horas, ahí ya se empieza a cobrar entrada también, una entrada que es de 2.000 pesos por persona y de 10.000 pesos para vehículos. El alcalde de Coquimbo, Ali Manuchere, también ha estado preocupado de la seguridad. Se instala una comisaría, no es menor, son cerca de 400.000 personas las que se espera lleguen al recinto pampillero. Escuchamos lo que dijo precisamente el alcalde de Coquimbo, Ali Manuchere, respecto a esta celebración.
19: Y recibir a todos los vecinos y vecinas de la comuna, a todos los vecinos y vecinas de la región y principalmente a los turistas, porque necesitamos una presencia importante. Esta es una Pampilla que tiene una característica solidaria, porque vamos a salir en apoyo a los vecinos más afectados, pero también tiene una característica de reactivación. Y ese trabajo de coordinación en conjunto con el gobierno es lo que nosotros pretendemos seguir fortaleciendo para poder recibir a todas las familias que vengan a disfrutar, a pasarla bien, a sentirse seguros en un espacio que nosotros hemos ido trabajando como municipio para tenerlo en óptimas condiciones.
13: Son 800 millones de pesos los que ha destinado el Consejo Municipal para la realización de la vampilla. Recordar que hay distribución de agua, hay instalación de luz eléctrica, se tiene que habilitar el escenario monumental, hay un segundo escenario que es la pérgola, así que son recursos ahí que van a salir del municipio y que se espera recuperar, pero por sobre todo lo importante es esta vampilla solidaria, que junto con Desafío Levantemos Chile va a recaudar fondos para ir en ayuda de las familias de Coquimbo que lo pasaron mal durante el temporal y que con esta fiesta de la vampilla esperan un poco también recibir una ayuda, tanto material, pero también por sobre todo en el alma.
3: Gracias, Carlos.
13: Buenas tardes.
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2: Aún permanece el combate al incendio al Gran Hotel Altos Nevados de Chillán, esto en la región del Ñuble, un ícono del turismo que ha quedado reducido prácticamente a cenizas. Christopher Espinosa, buenas tardes.
12: Hola, Verónica, muy buenas tardes. Sí, desde las 5 de la tarde de ayer que se combate el incendio al Hotel Altos Nevados, esto en los nevados de Chillán, la región del Ñuble. Tenía 122 pasajeros registrados, más el personal que trabaja en ese lugar, cerca de 150 personas que terminaron siendo evacuadas en una emergencia que se inició pasada las 5 de la tarde y que coincidió con la alerta de viento puelche, que finalmente terminó siendo el combustible poder lamentablemente quemar este ícono del turismo en la región del Ñuble. Manuel Dinamarca es el gerente general del Hotel Altos Nevados y explicó lo que pasó.
20: Alrededor de las 5 de la tarde se detecta humo en la parte superior del quinto piso del ala oeste. Se activa la alarma, se activan los protocolos. Nuestro personal de seguridad ya estaba cerrando el centro. Nos activamos todos, fuimos para allá. El personal del hotel hace la revisión habitación por habitación. Saca a todos los pasajeros sin enseres. Y una vez que ellos están controlados, se sacan y se llevaron a otras instalaciones que tenemos en otros lugares. Se hace el rescate y después ya toma la operación directamente bomberos. Teníamos esta alerta de viento puelche desde el día viernes en la tarde, incluso el día sábado pensábamos que por ahí no iba a afectar más la operación del centro. Empezó el incendio, el viento puelche fue nefasto.
12: Atacar las llamas del hotel es una logística compleja debido a que se encuentra prácticamente en lo alto de la cordillera. La ruta que conecta hacia ese lugar está cortada a la altura del kilómetro 69 en el sector de Las Trancas, donde solo se permite ahora el paso de vehículos de emergencia. Está prácticamente en su totalidad consumido el hotel. A la hora del hecho, la mayoría de los turistas se encontraban en el sector de piscinas o próximos a las pistas de esquí. Perdieron sus pertenencias, entre ellos documentación, algo relevante para turistas extranjeros, por ello se ha encargado una labor especial a Migraciones y el Registro Civil, un trabajo conjunto de la PDI para poder regularizar esta situación. Escuchamos al delegado presidencial en la región del Ñuble, Diego Sepúlveda.
21: Incendio que consumió la totalidad de la estructura del Hotel Alto Nevado, aquí en Nevados de Chillán. Afortunadamente no hay personas lesionadas, estas 122 pasajeros, más los trabajadores, en total aproximadamente 150 personas fueron evacuadas, también fueron llevadas a otros centros hoteleros del sector. El incendio está en un 95% controlado, hay un par de sectores que todavía tienen fuego. Para poder acceder al lugar, que la gente tiene que esperar un poco que baje la temperatura. Hay turistas que este incendio los encontró en las piscinas termales, o esquiando, una pérdida de documentos, pasaporte, y por lo tanto la Policía de Investigaciones va a estar también ayudando y coordinando la ayuda para estas personas.
12: Los turistas afectados han sido reubicados en el Hotel Termas de Chillán, mientras se trabaja en la investigación respectiva encargada del OS9 de Carabineros para determinar qué fue lo que detonó el inicio de las llamas y finalmente terminar reducido a cenizas el Hotel Altos Nevados.
2: Es Christopher Espinosa con la información. Gracias, buenas tardes.
12: Buenas tardes.
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3: Hablamos del líder de Colo-Colo, y una leyenda viva que viene a Chile, Ernesto Contreras. Buenas tardes.
0: Hola, Rodrigo. Vero.
2: Hola,
0: ¿cómo
2: Ernesto?
0: Están? Mirko Josic, el técnico campeón de la Copa Libertadores de América con Colo-Colo, vuelve al país luego de 20 años de ausencia. Viene viajando desde Croacia. Se espera que mañana 8 a.m. arriba al país y va a tener una serie de actividades en el Estadio Monumental. Va a tener un conversatorio en el Teatro Caupolicán. De hecho, tiene una ceremonia de reconocimiento en el ex Congreso Nacional. Esto va a ser el próximo jueves 10 en el Salón de Honor, donde se le va a hacer un reconocimiento al único técnico campeón de la Copa Libertadores de América en nuestro país. Además, va a haber una actividad el 13 para el partido de Colo-Colo Concepción. Se le hará un recibimiento con la gente, un recibimiento masivo, donde habrán cerca de 40.000 personas, se espera, y se va a bautizar en esa instancia a la Casa Alba como Mirko Josic. Así que son lindos reconocimientos para él. 86 años tiene y va a estar mañana 8 a.m. arribando a nuestro país.
3: En otros clubes, por ejemplo, una galería podría llevar su nombre.
0: Claro.
3: Una tribuna. Sucede, ¿no? En Santa Laura.
0: Claro.
3: En el viejo San Carlos de Apoquindo, no sé si en el Claro Arena también.
0: O Norino Holanda está en el Estadio Santa Laura, en el camarín Visita. Sí. Yo creo que el estadio debería llevarse Mirko Josic, quizá, bueno, la vida de Peña no sea, pero
3: no sé si Colo-Colo tiene esa política.
0: Va a ser la Casa Alba, que es ahí la residencia donde conviven los juveniles, que tendrá el nombre de Mirko Josic, un reconocimiento mínimo, aunque le quisieron bajar la caña el otro día, ¿se acuerdan? Peter Dragicevic, el expresidente de Colo-Colo, en una entrevista en un medio que no recuerdo ahora, dice, Mirko Josic fue solo un funcionario. Acá los que tienen el mérito es el plantel y yo. Mirko solo siguió nuestros lineamientos y le bajó mucho el precio. Incluso la hija respondió muy fuerte allá y el pueblo colocrino se cuadró, obviamente, con Mirko Josic, porque muchos tuvieron los recursos, pero nadie lo ha conseguido en la historia del fútbol chileno, solo el croata. Así que va a ser una muy linda instancia. Del 8 al 20 de septiembre estará en el país el único técnico que ha levantado la Copa Libertadores de América. Para
2: en la
0: nuestro
2: tercera
0: fútbol.
2: Fue lo de.
0: En la tercera fue. Sí, y fue tal cual. Le bajó el precio.
2: Duro. Sí,
0: un solo funcionario.
2: No es un ídolo, un trabajador más.
3: ¿Dijo no es un ídolo?
2: Sí, dice que Mirko Josic no es un ídolo del club, sino un trabajador más.
3: Qué curioso.
2: Y que debería estar agradecido con la institución por darle la oportunidad en ese momento.
0: Claro.
2: Y por eso se enojó tanto la hija, ¿no? La Napirilla.
0: Oye, esa es la situación.
2: Feo, no lo había
0: visto. Feo, ¿no? Sí, pasó medio colado hace un par de semanas y medio mezquino, muy mezquino, diría yo. Eso con Colo-Colo, que recordemos está con la posibilidad de ser campeón con la Universidad de Concepción, de local. Si Colo-Colo consigue triunfos de acá a que juegue con la U de Conce, el cacique va a ser el monarca, va a ser el que baje la estrella 35. Esto es el fin de semana del 1 de noviembre.
3: Justo el día del clásico universitario.
0: Mismo fin de semana del clásico universitario. O sea, ese día puede quedar definido el torneo y ahí para que el resto se aboque ahora sí en lo que ya está.
2: El Chile 2.
0: Claro, que es el Chile 2. Si Colo-Colo gana todo lo que viene de acá a este partido, Colo-Colo va a ser campeón en su casa. Y la U de Conce, ojo, que hoy día podría quedar penúltima, porque perdió ayer, tiene 22, Cobresal juega con Limache, en Quillota cierra la fecha Cobresal y Cobresal tiene 21. O sea, si gana Cobresal, tira al penúltimo puesto a la U de Conce y la
3: descenso.
0: Deja en el descenso con la Calera que está virtualmente descendido. A ver, en lo numérico tiene chances, pero
3: está muy complicado.
0: Está muy complicado, de hecho ayer pierde con O'Higgins y su técnico Martín Chicotelo termina con una arritmia cardíaca, fue internado post partido por la derrota. Por toda la tensión que está viviendo el cuadro calerano, él está bien ahora, sí, está de alta, pero hay que ver qué va a pasar con.
3: Se descompensó.
0: Sí, tuvo una arritmia, se fue en ambulancia post partido, se descompensó en el camarín post conferencia de prensa y ahora está, bueno, en observación, está de alta, pero es una muestra de la presión que tienen hoy por hoy los técnicos en el fútbol profesional. Calera solo depende de algo, de que este mes le devuelvan los 6 puntos que perdieron acá en la Copa Nacional, el Torneo Nacional, por una mala inscripción, fueron al TAS. Entonces quieren que le devuelvan esos 6, y si le devuelven esos 6, le restan 3 puntos a Cobresal y 3 a Everton, que fueron los que los recibieron por esta mala inscripción, pero está medio complejo. Pero si llegara a pasar eso, va a haber abajo un terremoto increíble, porque va a revivir la Calera y ahí se va a enredar la U de Conce, Cobresal, Huachipato y hasta el Audax. Podría tocar ahí en esa instancia.
3: Y arriba se metió Palestino.
0: Se metió Palestino, que ganó ayer un partido bien complejo. Perdió 2 penales Palestino ayer ante la U de Conce, pero ganó 2-1. se mete en la discusión, sale Everton de la discusión, creo yo, y Newell's, que estuvieron con opción esta semana. Newell's se perdió dos partidos en una semana, así que ya está, creo, sin mucha chance, y Everton tuvo el mano a mano con la Católica, ahí tuvo su posibilidad de dar el golpe de autoridad, lo perdió, y hoy esto se reduce a Católica, la U, Chile 2 con 39 y Palestino que siguió con 36. Sí, lo hay de cerca a los tetracolores. Mañana vuelve la Champions.
3: Y la próxima semana, espéreme, sí. Palestina, Universidad Católica.
0: Mira qué partido, mira qué partido.
3: El 12.
0: El 12. Antes de que entre, bueno, próximamente en receso el fútbol. Las fiestas patrias. La selección que tiene tres partidos.
2: O sea, este es el último fin de semana con fútbol nacional.
0: Este fin de semana del 12.
2: Del 12.
3: Y después 13. Se retoma el 9 y 10.
0: Cierra todo el lunes. Sí, habrá
2: un
0: Copa
2: mes entero.
0: Chile, habrá Copa Chile entre medio.
2: Ah.
0: Debería estar, no, la Copa de la Liga en la final en octubre, pero ahora Copa Chile, que está recién entrando a su ronda de cuartos de final, así que le queda bastante a esa competencia. Mañana arranca la Champions con el Betis de Pellegrini estrenándose a las 4 de la tarde contra el Lille. Va a ser el debut del equipo del ingeniero en esta en este formato nuevo de la Champions, donde hay 28 equipos divididos y que tienen que pasar los 9 primeros, ahí hasta el 24.
2: Por ahí esto fue que el otro día le ganó el Betis al Real Madrid.
0: No, Liga.
2: Ah, fue por Liga.
0: Le ganó el viernes.
2: Sí, sí.
0: 1-0. De hecho, Mbappé perdió un penal en el minuto 95. Se lo atajó el arquero Valles.
2: Ah, ya, pero era por la Liga.
0: Por la Liga. Se va a estrenar el Betis en la Champions. Se lo va a hacer mañana contra el Lille. Y mañana, para arrancar esta competición, a las 4 hay un Real Madrid-Inter.
3: Ah, suave.
0: Para arrancar. Partido más destacado seguramente el día martes. Miércoles Liverpool-Atlético Madrid, Rodri.
3: No, yo estoy más bien esperando el Alcaraz-Chelton en el US Open.
0: Mañana se espera que sea eso.
3: Está bueno eso.
0: Muy bueno. Octavos de final del US Open arrancan hoy día, está todo muy abierto, juega Cerundolo con Blocks, nos interesa Cerundolo, Francisco, porque está dirigido por Masú. Ha tenido un renacer con el Nico Masú en la banca, que se viene a Chile después pegadito a jugar Copa Davis, más bien a entrenar al equipo para la Copa Davis. Juega De Gea con Van de Sanchul, Kachanov con Tien y Zverev con Tardieri. Todo bastante abierto, sobre todo para Zverev en la parte de arriba, que es la que acabo de mencionar, así que veremos si se da la lógica. Insisto que sería Zverev Alcaraz, pero la lógica de ranking, nada más, no de tenis, porque está todo muy abierto hoy por hoy en el US Open.
2: Ya pues, Ernesto Contreras, en 29 minutos lo escuchamos atentos en Cooperativa Deportes.
0: Sí, ahí estaremos.
2: Que ande muy
0: gracias,
2: bien.
0: Gracias, Pedro. Chao, Rodrigo.
3: Chao, chao.
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0: 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Una, 40 minutos. Una, 40 minutos.
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2: Día de premios nacionales. Por primera vez, una mujer gana el Premio Nacional de Ciencias Aplicadas. Se trata de Gloria Montenegro. Lo dice Cooperativa Ciencia, académica de la Universidad Católica, reconocida por su trayectoria de más de 5 décadas dedicadas al estudio de la flora nativa y la valorización científica de los productos naturales en el país. Y además, se otorgó el Premio Nacional de Ciencias Naturales. Recayó en el bioquímico Julio Celis, él radicado desde hace un tiempo en Dinamarca, calificado por la revista Nature como el padre de la proteómica, un mapeo de proteínas que ha sido clave y pionero en esa labor. Ciencias naturales para Julio Celis, ciencias aplicadas por primera vez para una mujer, Gloria Montenegro. El detalle en cooperativaciencia.cl.
3: Y en la tarde se entrega un tercer premio nacional, Rodrigo.
2: Premio Nacional de Historia, a eso de las 3:30 más o menos lo vamos a hacer.
3: Vamos a otra cosa. Tras nuevas confusiones de autoridades trasandinas sobre la soberanía del estrecho de Magallanes, así califican sus declaraciones como confusiones, el canciller Francisco Pérez Mackenna recibe críticas que apuntan a una falta de conducción en la cancillería. Diputados socialistas anunciaron una interpelación en su contra. Mariano Reyes, buenas tardes.
4: ¿Qué tal, Verónica? Muy buenas tardes. El ideal del gobierno era que este tema quedara más que cerrado con la declaración conjunta entre el presidente Milei y el presidente Kast la semana pasada. En ese texto, firmado por ambos, se reconoce que la soberanía del estrecho de Magallanes es de Chile. Sin embargo, no pasaron más que unos días, incluso algunas horas, para que desde el otro lado de la cordillera se volvieran a plantear declaraciones que abrieran justamente esas dudas. Fue la senadora Patricia Bullrich, ex ministra de Seguridad en el gobierno del presidente Milei, quien dijo que el estrecho de Magallanes era parte de la lucha por la soberanía argentina. Ella envió una aclaración a la Cancillería de nuestro país argumentando que se trató de una confusión y que ella más bien se refería al canal de Beagle más que al estrecho de Magallanes. O el propio canciller argentino, Pablo Quirno, quien, por cierto, estuvo en la reunión bilateral aquí en el Palacio de la Moneda con el presidente José Antonio Kast y el presidente Javier Milei. El canciller argentino aseguró durante los últimos días que su país es bioceánico, generando ahí nuevas molestias por parte de nuestro país. Las principales críticas ahora van apuntando al rol del ministro Francisco Pérez Mackenna a cargo de la Cancillería de Chile, no solamente desde la oposición, sino que también dentro del oficialismo. Vamos a escuchar a la senadora de Renovación Nacional, Camila Flores, y al timonel del PPD, el diputado Raúl Soto.
5: Creo que Chile tiene que empezar a golpear la mesa. No podemos seguir tolerando que desde Argentina se pongan en entredicho nuestra soberanía y se cuestione la integridad de nuestro territorio nacional. Ya basta. El presidente de la República tiene que actuar con mucha más energía frente a este tipo de provocaciones que dañan el vínculo entre Chile y Argentina.
6: El gobierno ha pecado de ingenuidad y también creo que de exceso de voluntarismo. Se ha equivocado al creer que por el solo hecho de tener cercanía política con el gobierno de Javier Milei, Argentina no iba a actuar en contra de los intereses de Chile. Eso es amateur.
4: Bueno, hoy en entrevista con la radio ADN, el presidente José Antonio Kast respaldó el trabajo del canciller Francisco Pérez Mackenna, destacando sus viajes por el mundo, promoviendo la inversión en nuestro país. Sin embargo, la crítica viene bien de cerca, también del oficialismo. El presidente de la Cámara, el diputado Jorge Alessandri de la UDI, dijo esperar que el canciller pueda desplegar su capacidad en nuestro país, que le faltaba mayor conducción de su parte y que eso se pudiera comunicar de buena manera aquí en Chile. Desde las mesas directivas de los partidos oficialistas han querido entregarle una señal al canciller, una señal de respaldo, han compartido almuerzos para mostrar apoyo político, y hoy tras el comité político ampliado aquí en Palacio, han evitado cuestionar al ministro Pérez Mackenna, a pesar de reconocer que efectivamente existe un desorden en ese frente. Hablan el presidente de la UDI, el diputado Guillermo Ramírez, y el jefe de la bancada republicana, el diputado Benjamín Moreno.
7: Acá hay mucho desorden, eso es efectivo, porque este es un tema que todos sabemos que a los chilenos les importa. Pero las políticas internacionales, las relaciones exteriores, no son un tema de política, son un tema del Estado, de política de Estado. Y por lo tanto, darse gustito, ganar minutos en televisión es de una irresponsabilidad muy grande.
8: Y la verdad, yo creo que el canciller lo ha hecho bien. Muchas veces todo el gran trabajo que se hace no se muestra. Creo que el ministro ha tenido grandes giras en distintos países. Y quizás sí, hay espacios comunicacionales de mejora importantes, hay que aprovecharlos, por supuesto, pero eso no quita que él no esté haciendo un buen trabajo.
4: Bueno, en unos minutos más habrá vocería aquí en el Palacio de la Moneda del subsecretario del Interior, Máximo Opadés. Ahí podremos conocer la visión del gobierno sobre el rol que ha tenido el canciller en esta polémica, entre otros temas, por ejemplo, el retorno de Natalia Ducó, ex ministra de los Deportes, al Palacio de la Moneda. Hoy se confirmó que ella va a integrar el segundo piso asesorando al presidente de la República a menos de un mes de dejar el gabinete. Según se comenta aquí en Palacio, ella se dedicará a temas netamente deportivos y que no va a tocar los temas que tocaba el actual ministro del Deporte, Francisco Riveros, quien, recordarán ustedes, era parte del segundo piso antes del último cambio de gabinete. La Moneda defiende la incorporación de la ex ministra Natalia Ducó y descarta que esto sea un premio de consuelo, como es la crítica que se está escuchando al respecto.
3: Claro, hubo una suerte de enroque. El ministro salió del segundo piso para instalarse en el Ministerio del Deporte, y ya salió de Deportes y se instaló en el segundo piso. Mariano, muchas gracias, buenas tardes.
4: Chao, buenas tardes.
2: De la Moneda al Congreso, a propósito del segundo piso, estuvo el jefe de asesores, Irarrázaval, en la comisión Steiner. Se habla de la reforma constitucional de seguridad también. Jorge Espinosa Cuellar, buenas tardes.
9: Hola, muy buenas tardes. El interés de los parlamentarios de oposición era saber cuándo supo el presidente José Antonio Kast del oficio enviado por la entonces ministra Trinidad Steiner a la PDI, solicitando información específica de una causa y respecto de la cual la Contraloría consideró que se excedió en sus facultades. Según manifestó el coordinador de asesores de presidencia, eso no era algo que la entonces ministra debiera informar al mandatario, y al menos él se enteró del caso con el posteo del senador de la Democracia Cristiana, Iván Flores, dando cuenta de la solicitud de renuncia de la ex subdirectora de inteligencia, Consuelo Peña. Durante la sesión, Alejandro Irarrázaval consideró el caso como un accidente y recordó de manera tangencial también el caso Monsalve.
10: Yo entiendo que traten de buscar una explicación al accidente. Aquí no habría pasado nada si nosotros tuviéramos omnisciencia y estuviésemos metidos en todos los detalles todo el tiempo. Bueno, ahí tal vez habría sido responsabilidad nuestra, pero no es responsabilidad nuestra, ni tenemos esa capacidad, ni tampoco nos compete. Y sin ánimo de polemizar, pero el gobierno anterior tuvo un subsecretario en su cargo varios días con un tema mucho más grave, sin haber tomado ninguna resolución sobre la materia, y efectivamente se equivocaron.
9: Irarrázaval se retiró sin responder preguntas de la prensa sobre alguna vinculación que pudiera tener con el consultor argentino Fernando Cerimedo, ni tampoco sobre el regreso de Natalia Ducó al gobierno. La sesión estuvo a ratos bastante tensa, pues los diputados del oficialismo insistían en que no era pertinente para el mandato de la comisión investigadora haber invitado al jefe de asesores de la prensa.

0: volver a invitar a la exministra Trinidad Steiner para que ella fije el día y hora en que es posible asistir, ya que en tres ocasiones por motivos personales atendibles. Por cierto, ella no ha podido comparecer. Y lo mismo vamos a hacer con la exdirectora de inteligencia de la Policía de Investigaciones, Consuelo Peña, para que ella nos proponga un par de fechas alternativas a fin de poder participar.
1: Mientras tanto, respecto de la agenda en materia de seguridad, en el Congreso esperan conocer el acuerdo al que lleguen los integrantes de la Comisión de Constitución de la Cámara Alta con el biministro Claudio Alvarado sobre las modificaciones que se harán a la reforma constitucional que se mantiene por ahora en el congelador. El nudo sigue siendo la creación de un quinto estado de excepción con amplias facultades presidenciales, cosa que se estaría desechando para reforzar el actual estado de emergencia que existe en la Constitución. Gracias, Jorge. Buenas tardes.
2: Hablemos de economía, hablemos de presupuesto, hablemos también de precios de los combustibles y tasa de interés. Gonzalo Aguirre, buenas tardes.
3: Buenas tardes. En el ciclo presupuestario que se renueva cada año, nos encontramos en las últimas semanas de la etapa de formulación. Desde la Dirección de Presupuestos detallan que en la primera quincena de septiembre corresponde la discusión y aprobación al nivel superior del gobierno. El proyecto es analizado por el presidente de la República y tras ser visado por él, el ministro de Hacienda comunica a los ministerios la decisión presidencial. Y justamente en La Moneda, el presidente José Antonio Kast, junto al viceministro de Interior y la CGVO, Claudio Alvarado, además del titular de Hacienda, Jorge Quirós, revisan el proyecto que debe ingresar a más tardar el 30 de septiembre al Congreso. Más temprano fue consultado por las prioridades para el 2027 el viceministro de Economía y Minería, Daniel Mas.
4: Lo que hemos planteado es que el presupuesto va a ser con un crecimiento mínimo. Vamos a priorizar algunos sectores en reemplazo de otros. Estamos pensando en salud, estamos pensando en niñez, estamos pensando en seguridad, estamos pensando en desarrollo económico, y son sectores que se van a privilegiar.
5: ¿Cuáles serían los otros?
4: Bueno, hay un montón de otros sectores que no están mencionados en esos cinco que dije, que no significa que disminuyan, pero la idea es priorizar en esos cinco que he mencionado.
3: Bueno, y más temprano abordó este tema el propio mandatario en entrevista con Radio ADN, donde dijo que esperan cubrir todas las necesidades más básicas de la ciudadanía en todas las áreas relevantes. Se suma aquello lo comentado previamente por el ministro Jorge Quirós, quien adelantó una variación del gasto público de entre 0 y 1% para el próximo año. Otro tema, este jueves, previo a Fiestas Patrias, se vino una nueva alza en el precio de los combustibles por el anuncio de ENAP de este miércoles. Esto comenta Rodrigo Tranamil, economista y académico del Diplomado en Economía y Políticas Públicas de la Universidad Autónoma.
6: Hemos visto un repunte importante del precio del petróleo internacional, impulsado por las tensiones geopolíticas y por la incertidumbre sobre la oferta global de energía. A eso se suma un tipo de cambio que sigue relativamente alto en Chile. En este contexto, la expectativa que reflejan distintas estimaciones de mercado es que volvamos a ver alza de combustible. Hoy existe bastante convergencia en torno a aumento cercano a 35 pesos por litro para las bencinas y a incrementos bastante mayores para el diésel, aproximadamente entre 85 y 105 pesos por litro.
3: Bueno, y para lo que viene, mañana hay también reunión de política monetaria del Banco Central. La recomendación del Grupo de Política Monetaria para el Consejo fue mantener la tasa de interés en su actual nivel de 4,5%. Además, por la mañana se publica el IPC de agosto.
2: Gonzalo Aguirre, gracias. Buenas tardes.
3: Buenas tardes.
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3: 18 grados de temperatura en la capital, hay solcito, vamos para los 20 grados, nos vamos, llega todo el deporte.
4: Gracias, como siempre, por informarse con nosotros, que tengan una buena tarde.
5: Fue. Son las 14 horas, 0 minutos.
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0: Son las 14 horas, 31 minutos.
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0: Son las 15 horas, un minuto.
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Hola amigos, ¿cómo están? Un gusto de saludarlos nuevamente. Vamos a comenzar nuestro programa ya hoy 7 de septiembre. ¿Cómo avanza la semana? Increíble, allá 7 de septiembre. Voy a estar cerquita ahí de las 6 de la tarde con ustedes. Al final nuestro programa ahí con nuestros especiales clásicos. Tenemos una tarde pero muy buena, con buena música, información. Vamos a estar conversando algunos puntos importantes, las noticias, qué pasó el fin de semana y mucho más a través de nuestro programa. 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Vamos a estar conversando su horario de atención y mucho más a través de nuestros auspiciadores. Ya vienen los saludos de cumpleañero, quién está de santo y mucho más. A esta hora damos comienzo a un programa distinto, llena de música, llena de informaciones y mucho más. Bienvenidos.

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1: Bueno, ya queda bastante poquito, ¿eh?, para recibir ya esta famosa fiesta, 4 días de pasarla malito, 17, 18 y 19 de septiembre. Recordarles que el 17 hay inauguración de fonda acá en Vallenar a partir de las 19 horas y en el sector de ahí de Cuatro Palomas. Ya está ya todo ya a todo dar, ahí se están instalando, qué sé yo, las cocinerías, se están instalando las fondas. También los locatarios también, que hoy en día hay bastante, ¿eh?, hoy día se van a estar ahí instalando para entregarle a usted ahí una variedad increíble de productos para que ya el otro fin de semana ya puedan disfrutar, ¿no es cierto?, la familia e ir a dar un paseíto para arriba para la ramada. Vamos a dar una vuelta a la ramada, chiquillos, vamos a dar una vuelta a la ramada el fin de semana. En familia se están juntando y ya se están poniendo de acuerdo, se está organizando, ¿eh?, se está organizando ya para otro fin de semana. ¿Dónde va a pasar las fiestas patrias? En la casa de tu mamá, en la casa de tu papá, en los suegros, ¿dónde? Ya tienen el carrete listo ya. Bueno, hay bastante preocupación, ¿eh?, pues la verdad las cosas, hay que tener información importante, ¿no es cierto? El tema de las rutas, igual de las calles, el tema ahí de las carreteras, igual que usted sabe que han habido bastante problemas con el tema de este catástrofe que hoy en día sufrimos nosotros por el tema de las lluvias. Entonces recordarles también que trate de consultar primero cómo está expedito la carretera. Han habido bastantes problemas, bastante accidentes por lo mismo, hay mucho rodado, mucha piedrecilla, señalizaciones ahí que cuesta, qué sé yo, ver qué tramos son los que hay que tomar. Por eso que es recomendable viajar de día, es súper importante eso, porque muchas personas no conocen, o sea, se conoce una carretera recta sin obstáculos, pero en la noche es como más complicada. De día por lo menos podemos ver más visible, pero de noche es como más complicadito, así que evite, qué sé yo, ese tipo de problema. Y vamos a estar conversando también sobre lo que hoy en día podemos hablar y la importancia de cómo podemos nosotros ahí esos puntos clave, ¿no es cierto?, para desplazarse de forma segura, es lo que estábamos conversando. Y en el recurso de la tarde vamos a estar ahí viendo bastantes cosas. Tenemos información, tenemos noticias de lo que ha pasado el fin de semana. No me hidratan las noticias, ¿eh?, pero un ratito vamos a estar entregando las informaciones que nos han estado llegando ahí en nuestro portal de noticias. Le voy a recordar que la señora Gregoria Guerrero Araya nos ha acercado al estudio de la Radio Quicua 5 para que venga a buscar su billetera negra. Esto fue el viernes 28 de agosto, la encontraron en el Preunic. Así que si ustedes conocen a la señora Gregoria Guerrero Araya, dígale que está aquí la tarjeta del Banco del Estado, la cuenta RUT, y en su billetera tiene dinero en efectivo, ya para que ella lo pueda retirar. Sí, presentarse con su cédula de identidad. No tenía el carnet de identidad en la cartera, solamente estaba la tarjeta del Banco del Estado. Hoy día vamos a saludar a las Regina, que hoy día se encuentran de santo. Estamos de cumpleaños, ¿no? Mucha felicidad a ustedes que están de cumpleaños, ustedes que están en la sintonía ahí diariamente, escuchan nuestro programa. Estamos ahí con la música de los 60, la música de los 70 también, y bueno, tanta música que hoy día vamos a estar entregando. Les voy a recordar el teléfono y contacto para que nos puedan llamar en la tardecita, alguna petición musical, algún saludo, al 981743125 es el teléfono contacto de nuestra tarde, una tarde entretenida, una tarde distinta, llena de música.

Oye, qué grato escuchar esta música. Hoy cuando bailábamos esta música onda disco, ahí sacábamos los primeros pasos, ahí los pusimos capos para bailar la música onda disco. Hoy en día, sí escuchar nuevamente estas canciones, qué recuerdos, ¿no es cierto? Qué recuerdos, los mejores pasos bien con estas canciones. Recordarles que también nos vinieron a dejar acá a los estudios de la radio XQA5 una licencia de conducir a nombre de Cintia Brizuela Soto, para que se pueda acercar a los estudios de la radio XQA5. Se encuentra acá su licencia de conducir, una persona de muy buena voluntad la encontró en la calle, así que para que la pase a retirar. Igual que la señora Gregoria Guerrero Araya, que está su cartera acá con dinero y su tarjeta de la cuenta del Banco del Estado, para que ella también pueda pasar a retirar esta documentación. Bueno, la billetera la encontraron el 28 de agosto en el Preunic, seguramente andaba comprando ella y se le cayó, y la persona que la vino a dejar dijo que la había encontrado ahí en el Preunic. Así que usted conoce a la señora Gregoria Guerrero Araya, para que se pueda acercar aquí a los estudios de la radio XQA5. Y tenemos una licencia de conducir a nombre de la señorita Lorena Brizuela Soto, para que ella pueda también pasar a retirar su licencia de conducir. Hoy en día el tema de la licencia de conducir está complejo, ¿eh? Para que se pierda. La verdad que... Y tiene harto fecha de vencimiento esta licencia. Sí, bueno, ahí vamos a estar esperando entonces a estas dos personas para que vengan a retirar su documentación. Y bueno, ¿y qué pasó el fin de semana? En la parte policial, ahí, bueno, las noticias no muy gratas tampoco de entregar, esperando que un fin de semana sea un fin de semana tranquilo, qué sé yo, pero la verdad, las cosas que siempre están ocurriendo en noticias, está pasando algo acá en nuestra región, en nuestra comuna, en todo el país, han pasado tantas cosas. Un hombre de 48 años fallece tras caída de altura en el sector Puente Huasco de Vallenar. Un hombre chileno de 48 años falleció durante la noche de este domingo en el sector del Puente Huasco, la comuna de Vallenar, provincia del Huasco, luego de sufrir una caída desde altura. El hecho generó un procedimiento investigativo encabezado por la Fiscalía de Atacama con el propósito de establecer la circunstancia en que ocurrió la caída y determinar la causa del fallecimiento. Bueno, de acuerdo con los antecedentes preliminares obtenidos durante las primeras diligencias, no se había establecido la participación de terceras personas en el fallecimiento. En el transcurso del día íbamos a estar siguiendo informando qué pasó con esta emergencia que sucedió el día domingo. Y también hubo un accidente de vehículo. Bueno, este vehículo chocó con un caballo en el sector Agua Salada de Freirina. Un accidente de tránsito se registra durante esta noche. Bueno, se registró ahí, ¿no es cierto? En la recta de Agua Salada, en la comuna de Freirina, provincia del Huasco, de acuerdo con reportes preliminares de personas que se encuentran en el sector, el hecho involucraría dos vehículos y un caballo. Hasta el lugar se desplazaron ahí equipos de emergencia, entre ellos bomberos, una ambulancia y la dirección hacia Vallenar. Son informaciones que hoy en día estamos recopilando. Es lo que nos han estado entregando con respecto a lo que hoy día está sucediendo. Bueno, y también hay movimiento de equipo de emergencia, se registra en el sector del puente ahí en Huasco, lo que estábamos informando. Justamente a esa hora mucha gente transitaba y a través de video, ¿no es cierto?, se informaba sobre que algo estaba pasando ahí en el puente de Huasco. Bueno, nosotros siempre cuando decimos pasa algo en el puente de Huasco es cuando una persona se suicida, ¿no es cierto? Pero no lo han tomado como suicidio, es como una caída, pero vamos a ver qué pasa con respecto a la información que nos ha entregado ahí Carabinero. Bueno, y con respecto la obra de rehabilitaciones también, bueno, se está informando también que está ya, da por inicio la obra de rehabilitación en canales de Marquesa y Placeta para asegurar distribución hídrica en Huasco. Por fin hoy día se está dando esta información, ¿eh? Bueno, ahí está el despeje y seguridad para los regantes. Los trabajos contemplan el acondicionamiento de la infraestructura para mejorar la conducción del agua, reducir pérdidas y brindar mayor seguridad a los usuarios. La iniciativa busca reactivar la actividad agrícola local, permitiendo una distribución oportuna también del curso hídrico
¿no es cierto?, hídrico, especialmente de cara a los periodos de mayor demanda. Así vamos a estar informando en el transcurso de la tarde lo que hoy en día está sucediendo, y bueno, y vamos a estar viendo ahí parte también de las informaciones que han estado entregando con respecto al desierto florido. Ya se ha visto una floración bastante bonita, colores muy bellos que hoy día se están reflejando, colores morados, amarillos, rosados. Es un manto pero maravilloso. Mucha gente ha tenido la oportunidad de viajar, Vallenar Copiapó, Vallenar La Serena. Oye, pero está un vergel, ¿no es cierto? Imagínense que fueran estas lluvias así prolongadas durante periodos bastante positivos, pero no tanta agua, o sea, medía, por favor. Y sería, pero muy bonito el Valle del Huasco, la verdad que toma vida al tiro. Increíble cómo toma vida nuestro valle, se ve pero maravilloso. Es impresionante cuando uno va entrando aquí a la ciudad de Vallenar, y la verdad que parece que fuera otra parte, ¿no es cierto? Se veía tan seco, tan triste. Hoy no, cobró vida nuestro Vallenar querido, y la verdad que ya se están viendo las primeras afloraciones también de la primavera. Recuerda que la primavera ya está por llegar, ya falta muy poquito, es el 23 de septiembre, también este cambio de estación, que es un cambio bastante bonito, ¿eh? La verdad que la llegada de la primavera es una llegada muy positiva ahí, porque bueno, es el aumento de la temperatura, también las tardes ya se vuelven más tibias, ¿no es cierto? Aunque las noches siguen frías, usted se ha dado cuenta que las noches bastante frías. Han habido unos cambios de clima bastante raros. En el día de ayer había un sol y de repente, así como a la nada misma, salió una neblina, un viento muy fuerte, y después se tranquilizó, se volvió a nublar. Bueno, y así ha estado el clima bastante complejo. Con respecto al tema de la primavera, más luz solar, también los días se alargan de forma progresiva, ¿no es cierto? Y en la naturaleza, como les dije recién, comienza la floración en la vegetación típica de la zona, y con este tema del desierto florido hay que saber, pero maravilloso. ¿No se ha dado cuenta usted que hay cambio de hora? Oye, se ha pasado así, pero volando la mañana, porque hay un adelanto de hora, si las 12 era la 1. O sea, estábamos hablando que hoy día eran las 2 de la tarde, son las 3. Las 16 horas con 4 minutos, imagínate, tenían que ser las 3 de la tarde con 4 minutos. Las 16 con 4, tenemos aquí una hora que hay que cambiarla, porque dije las 15 con 4, tengo mi equipo de trabajo acá, vamos a cambiar la hora. Michael, ¿cómo estás, Michael? Un gusto saludarte, sí, qué bueno, cambió el reloj, ¿no? ¿Ve? Tuve que avisarle. Bueno, ha pasado así, pues hoy día, la verdad que, bueno, hay que adaptarse a estos cambios de hora. Y la verdad que no nos cuesta mucho, ¿eh? Un poquito hay que levantarse un poquito más temprano, ya hace un poquito más de calor, la ropita un poco más liviana, ¿no es cierto?, no tan abrigada, las casas ya están bastante heladas, ¿eh? Hay que ventilar un poquito las casas. Bueno, y ahí llega todo este tema de las fiestas patrias también, que ya estamos ya con todo ahí, remodelando, ordenando, arreglando los quinches, haciendo esas fondas que sirven para recibir a nuestros familiares, para celebrar ahí una buena fiesta, ¿no es cierto?, unos buenos choripanes por ahí, guay. Se viene con todo. Y bueno, informarles que pasen aquí a dos personas, ahí el estudio de la Rey Quiscoa 5, una licencia de conducir a nombre de Lorena Brizuela Soto y la señora Gregoria Guerrero Araya, también que se presenta aquí al estudio de la Quiscoa 5, porque está su billetera. ¿Y quién está de cumpleaños en el día de hoy? Vamos viendo algún artista que esté de cumpleaños. Ella, pues. Ella es la reina de la música disco. Estoy hablando de la Gloria Gaynor. Mira, ella cumple 83 años, ¿no? ¿Sí? 83 años está cumpliendo la Gloria Gaynor. Increíble la Gloria Gaynor, ¿eh? La verdad, las cosas. Claro, ella cumple hoy día 83 años. Y mantiene activa total la Gloria Gaynor, ¿no? Presentación y lanzamiento de su nuevo LP, imagínate. Ella, a través de la salud y la energía que ella tiene, a pesar de su edad, ¿eh? La Gloria Gaynor tuvo una lesión medular bastante compleja, y el tema de su divorcio, que fue pero algo que la dejó muy mal a ella. Ella decidió practicar ejercicio, imagínense, de manera constante, como el CrossFit, imagínate. Ella, fuerzas para allá, fuerzas para acá. Oye, se mantiene en forma y llena de energía esta Gloria Gaynor ahí en el escenario, esos conciertos que hoy día ha estado realizando. Y hoy día la vamos a recordar, una cumpleañera que hoy día cumple 83 años. Ella es la reina de la onda disco. La escuchamos aquí en nuestro programa.

Increíble la cumpleañera, la Gloria Gaynor de cumpleaños. La verdad que a sus 83 años se mantiene, pero glamurosa, la reina de la música disco, la Gloria Gaynor. La vamos a incorporar en campaña ahí, ¿eh? En campaña la hemos ponido, en la campaña, digo yo, la pongo ahí en los artistas, Michael. Parece así un especial clásico de esta tremenda mujer, la Gloria Gaynor. Yo creo que la próxima semana vamos a estar ahí, porque estamos hoy día. Esta semana tenemos ya todos los especiales listos. Hasta el viernes, ¿no es cierto? Nosotros vamos a trabajar hasta el día 11. Vamos a volver nuevamente con usted el día 21 de septiembre. Pero yo creo que lo voy a estar acompañando hasta el día 16, por ahí. Hasta el 16 nosotros vamos a estar trabajando acá en nuestro programa. Vamos a estar viendo ahí las actividades también que ya está entregando la municipalidad. Ya entregaron la actividad correspondiente, todo lo que se va a realizar. En este calendario de actividades acá en la comuna de Vallenar, y la parrilla programática que lo habíamos visto, que esto del 7 al 11 contempla desde la Pampilla Inclusiva para Personas Mayores, que se realizará entre el 7 y el 11 ahí de septiembre en el vivero municipal, hasta la tradicional Tedeum también ecumérico, la inauguración también de la ramada, del desfile 18 de septiembre, bueno, está el show también central de las fiestas pachas, la tradicional Pampía de Hacienda Buena Esperanza y muchas actividades que hoy en día se están dando acá en nuestra ciudad de Vallenar. Recordarle a las personas que tenemos documentación ya para que la puedan venir a retirar a nombre de la señora. Tenemos dos documentación acá, tenemos una licencia de conducir para que se acerque, ¿no es cierto? Lorena Brizuela Soto, la licencia de conducir, y la señora Gregoria Guerrero Araya, que se encuentra ahí en su tarjeta del Banco del Estado, para que ella pueda también venir a buscar su carterita. Está ahí también una cartera que tiene dinero dentro de esa cartera. Una persona de muy buena voluntad la vino a dejar, la encontró ahí el 28 de agosto en el Preunic, ya para que se pueda acercar. Sigamos con melodías y canciones que llegan a hacer recuerdo y mucha música. Vamos a escuchar unos lentos, ¿no? Tenemos por ahí unos lentos, Michael. ¿Le parece o no? Sí, acá hay unos lentos maravillosos. Vamos a escuchar música que también llega al corazón.

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1: Grandes melodías y recuerdos de estos solistas que hoy en día hacen música o hicieron música también. Y recordarles que hay varios que hoy día se han despedido ahí de los conciertos, pero siguen haciendo música. Hay varios que han tenido problemas ahí en bastantes conciertos, donde a algunos les ha faltado el aire, ¿no es cierto? Se han tenido que sentar. Muchos han sufrido hoy en día, bueno, es la edad también, para los 83, 85 años, ya qué más le puedes pedir a tu cuerpo si ya se entregó esa potencia de voz, se entregó toda esa energía al cantar. Pero estos cantantes vibran ahí, por supuesto, en los conciertos, qué sé yo. No quieren dejar ahí a sus fans, no quieren dejar el micrófono, quieren dejar de actuar también, de entregar estos conciertos. Y bueno, ahí hay varios ya que la están pensando, qué sé yo, en dejar así de hecho, qué sé yo, estos conciertos y dedicarse a su vida, a dedicarse a su familia también. Con respecto a lo que hoy en día está sucediendo. Bueno, ¿y usted se acuerda de este destacado humorista Hermógenes con H? Bueno, lamentablemente hoy día se dio a conocer que el humorista Hermógenes Enrique, conocido como Hermógenes con H, sufrió un accidente cerebrovascular y actualmente se encuentra en recuperación. Bueno, esta información la entregó su amigo Ricardo, quien informó sobre el delicado estado de salud del comediante a través de su cuenta de Facebook. Así que imagínense, son noticias que ahí estamos entregando. Y bueno, y lamentablemente ahí, bueno, lo sucedido también con la actividad y todo lo que está sucediendo ahí a través de todo Chile, con las informaciones de todo lo que está pasando con respecto a fallecimiento de personas bastante conocidas, destacadas en el tema del ámbito político, también toda la información que hoy en día podemos recopilar, entregar también, ellos que hoy día están siendo dándose a la luz también de todos estos problemas que ha pasado. Bueno, y también ahí se informó del fallecimiento de este destacado persona a sus 71 años de edad, Camilo Escalona, también ex senador, histórico militante del Partido Socialista, también es parlamentario, también falleció durante la jornada del viernes también, tras enfrentar un cáncer. Su última aparición pública fue en julio pasado, cuando hizo un llamado a la unidad del partido. Informando sobre lo que está sucediendo hoy en día con temas de cómo se llama, de salud, con temas del desierto florido también, y todo lo que hoy en día tenemos tanta información que entregar en el día de hoy. Ya están dando ya las indicaciones ya con respecto a lo que es el desierto florido. Bueno, ahí ya están entregando las recomendaciones. El desierto florido es un patrimonio natural que debemos disfrutar con responsabilidad. Respetemos la flora y fauna utilizando senderos. Llevemos nuestros residuos y protejamos cada rincón de nuestra hermosa comuna. Entre todos y todas podemos conservar la belleza natural de Freirina. Recordarle que el desierto florido ya es oficial, este lanzamiento que se va a realizar el día 23 de septiembre. Recordarles que ya se estaba entregando ya esta información y es oficial que se va a realizar este 23 de septiembre ahí en la localidad de Freirina, y vamos a estar ahí atento a la hora que se va a realizar este lanzamiento. Y si usted, ya lo habíamos conversado en nuestro, a principio de nuestro programa, que ya estábamos hablando sobre el desierto florido, que va a tener una amplitud increíble de casi 15.000 kilómetros ahí. Imagínese, es como el porte de Santiago, estaban diciendo, y yo encontraba muy exagerado. Esto era desde Chañaral hasta acá, hasta Vallenar. Yo creo que hasta un poquito más de Vallenar, ¿no es cierto? Vamos a tener desierto florido por donde usted quiera que vayan. Vamos a encontrar un desierto florido muy bonito. Habían senderos, que sé yo, partes pic, que sé yo, que se veían más floraciones. Yo creo que hoy en día van a haber sectores mucho más lindos de los que vimos el año pasado. Me imagino que ya va a estar la información ahí correspondiente, cuál sería, dónde podríamos ver la mejor floración del desierto florido. A lo mejor tenemos otra variedad también de flores, usted cree, o de plantas. Porque con la cantidad de agua que hoy en día cayó, puede que sí, ¿eh? puede que tengamos otra variedad de matitas y de plantitas, qué sé yo, y lo recomendable, que han dicho mucho ahí. Y nosotros sabemos también por cuidado que tenemos que tener ahí en el desierto florido, si usted ve algo que está mal, una persona que ingresa ahí con animales, pisando, en motocicleta o bien en vehículo, que se vio el año pasado, y tuvimos bastantes dolores de cabeza. Bueno, hoy en día, como es mucho más extenso este desierto florido, va a tener que haber mucha vigilancia y van a faltar ojo ahí, pues la verdad es que va a ser bastante complejo, porque hay partes que ni siquiera se ve gente. Entonces yo creo que todo va en la responsabilidad de cada persona, el cuidado, qué sé yo, la educación y la responsabilidad de ver algo bonito. También cuando va mucha gente al desierto florido, la idea es recomendar que lleven una bolsa para que puedan echar los residuos, ahí todo lo que es mugre, basura, ¿no es cierto?, porque están acostumbrados a tomar una bebida, se desocupa el envase y vamos, lo tiramos, ¿no? Acá tenemos que tener también un orden, una limpieza, porque ustedes saben que van a venir bastantes personas turísticas, qué bonito, ¿no?, entregar ahí algo bonito, limpio, qué sé yo, para que no se lleven un mal ejemplo de los vallenarinos, de la tercera región, y la verdad que no, pues nosotros no tenemos por qué mostrarle el hacha, tenemos que estar siempre ahí positivos. Sabemos que el desierto florido es único en Chile, en todo el mundo. Y obvio que hoy día vamos a tener, pero si fue mucha cantidad de turistas el año pasado, ahora va a ser el doble o el triple, yo creo. Esperar que la parte de gastronomía, la parte hotelera, ¿no es cierto?, ya esté ya informada con respecto a estas visitas. Espero que no quedemos cortos también con todo lo que las visitas que hoy en día yo creo se va a superar, ¿no es cierto?, va a superar barreras. Pero eso es lo importante. Y lo otro también que esperemos que también ahí en la parte tanto como norte como sur tengamos ahí una caseta de información, donde se pueda bajar el viajero, que le podamos entregar, qué sé yo, una información, ¿no es cierto?, un papelero ahí que indique los senderos, qué sé yo, la parte de gastronomía, nombrar, qué sé yo, las hotelerías que están acá en nuestra región, la gastronomía, también que se vayan a servir un rico plato, ¿no es cierto?, dónde está ahí el rincón de los artesanos, también donde se preparen ellos también, con un recuerdito ahí del desierto florido. Y bueno, y viene harta pega hoy día, no queda nada, porque dijeron que ahora a mediados de ya de septiembre, ¿no es cierto?, ya se está viendo ya esta floración maravillosa del desierto florido, y octubre, usted sabe que se están pasando pero muy rápido los días. Con el tema de septiembre, bueno, estamos enfocados ahora que son las fiestas patrias, pero un paseo, ¿no es cierto?, ahí al desierto florido, maravilloso, ¿no es cierto?, maravilloso. Continuamos con la música, una música que está presente también hoy en día, música actual, la música que te gusta, la música que nos han llamado, al 981743125 es el teléfono, contacto de nuestro programa. Quédate junto a nosotros.

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1: Una gran fiesta para celebrar en septiembre. Ya se acerca ya a paso agigantado. Y con respecto ahí de la línea que estábamos conversando, las actividades que hoy en día ya han entregado el calendario de las actividades de acá de Vallenar con respecto a las fiestas patrias, me estaban preguntando por la inauguración de la ramada. Bueno, la inauguración de la ramada es el 17 de septiembre a las 7 de la tarde, ya ahí mismo, en el sector de ramada, Cuatro Palomas, bien digo, está bien. Y el desfile va a ser el 18 de septiembre a partir de las 10 de la mañana. Esto va a ser ahí en el estadio Nelson Roja, como siempre se ha realizado ahí. Y después hay un show que se va a realizar en el sector Ramada, en Cuatro Palomas. Esto va a ser el 18 y 19 de septiembre, desde las 10 de la mañana. Va a ser un show de fiestas patrias. Habíamos conversado ahí con la... ¿Se acuerda el viernes? Tuvimos una llamada telefónica porque nos habían informado que se iba a cobrar 1.000 pesos la entrada a la ramada. Bueno, y eso lo habíamos descartado porque nos habían informado que no es así, pero sí se va a cobrar 1.000 pesos por el estacionamiento. Ya van a haber baños gratis, qué sé yo, va a haber mucho cuidado. Dijeron que los baños van a estar muy buenos, de lujo, dijeron que van a estar los baños. Bueno, esperemos que así sea, que esto se vaya arreglando año tras año. Usted sabe que es una concurrencia de mucha gente que asiste a ¿no es cierto?, ahí a esta fiesta, y por Dios que tenemos que ya saltar al año, al siglo XXI, si la verdad las cosas que esos baños que siempre hay, qué sé yo, hay que hacer una construcción como corresponde, porque ahí hay muchas personas que tienen negocios, qué sé yo, la misma fonda, que hay mucha gente que hoy en día asiste a esta fiesta, y la verdad las cosas que son necesarias, hay los baños, también baños para personas con problemas de discapacidad, también, que también es un acierto bastante positivo. Y con respecto también a la actividad de, mira, nos llegó una información de acá de la Municipalidad de Huasco Bajo, perdón, de la Municipalidad de Freirina. Bueno, dice: este 18 de septiembre nuestra comuna volverá a encontrarse en torno a una de sus tradiciones más queridas, que es el acto cívico y tradicional desfile de fiestas patrias, ya a partir de las 12 horas en calle Río de Janeiro. Pero ellos están haciendo una invitación a dirigentes y dirigentas sociales, ya para las inscripciones que continúan abiertas para las organizaciones que quieran ser parte de esta gran jornada. Aún están a tiempo de sumarse y desfilar representando a su comunidad y agrupación y organizaciones. Mira qué bueno, ¿eh? Para consulta e inscripciones pueden acercarse a la oficina de gestión territorial o escribir ahí al correo, atención al correo, gestionterritorial@munifreirina.cl. Ya están inscritas ya todo este tipo de inscripciones. Qué bueno, ¿eh? Bueno, y ahí está la información que no había llegado, pero la entregamos nosotros ahí como la habían enviado. El 12 de septiembre, a partir de las 12 horas, perdón, a partir de las 9 de la mañana, esto va a ser ahí, se viste de folclor vallenar, porque esto se va a realizar ahí en la Plaza Ambrosio O'Higgins. Por Dios, que va a la cueca ese día, ¿eh? Bueno, y también el 10 de septiembre a las 9 de la mañana va a haber el campeonato comunal cueca escolar ahí en el Estadio Techado Municipal. Hay bastante actividad que se está realizando con respecto ahí de esta fiesta. Y también tenemos noticias importantes, ¿eh? Se ha entregado información ahí que el personal del SAC ha recibido varias denuncias provenientes de sectores aledaños a los cerros de Huasco, donde se han encontrado jaulas trampa utilizadas para la captura del ejemplar YAL, ya ave que se encuentra protegida por ley. bueno, hacen un llamado a la comunidad a denunciar a quienes realicen este tipo de malas prácticas y contribuye a la captura ilegal de aves silvestres. Hay un teléfono ahí para que lo puedan anotar, se lo voy a entregar, más 569-8293-9351, es el más 569-8293-9351. Mira qué increíble, ¿eh? Increíble cómo, ¿no es cierto?, podemos visualizar y ver este tipo de informaciones que hoy en día nos llegan ahí a nuestra central de información. Recordarle a nuestros amigas ahí que tenemos una licencia de conducir en los estudios de la radio. Vamos a ver la información que tenemos acá, porque acaba de llegarnos. Acá está la fotito. Acá está. Tenemos una licencia de conducir a nombre de Lorena Brizuela Soto, que se encuentra acá en el estudio de la radio Quicua 5. Y por favor que se pueda acercar también la señora Gregoria Guerrero Araya. Se le perdió una cartera ahí, una persona de muy buena voluntad la encontró ahí en el Preunic, ahí el viernes 28 de agosto, y tiene también dinero esta billetera. Sigamos avanzando y vamos a saludar a las Reginas que se encuentran de santo. Usted está de cumpleaños hoy día, ¿no? Muchas felicidades ahí a los cumpleañeros. Estuvimos conversando hoy día con unos colegas de allá de Huasco. Otra vez está la radio sin señal. La verdad que hemos tenido bastante problema ahí en el Cerro de la Cruz, ¿no es cierto? Y nos estaban comentando nuestros colegas que sufrieron robos nuevamente. Ahí la radio de Huasco, la alternativa, y bueno, se ingresaron ahí a la caseta donde ultrajeron ahí baterías, ¿ya? Hay otra radio también, la radio Karina, también ingresaron ahí a la caseta haciendo destrozos. Ingresaron ahí a la caseta donde está el canal de televisión también, y la verdad que esto nos pasó a nosotros, nos ha pasado ya entre 6 y 7 veces los daños ahí, estos robos que se están realizando por los cables, qué sé yo, equipos que ni siquiera les van a servir ya, pero el daño increíble de lo que hoy en día está sucediendo, y no es la primera vez que hemos sufrido este tema de robo, increíble. Así que un abrazo grande a los colegas de Huasco ahí por este nuevo problema ahí que hoy día nos afecta. Digo, nos afecta, la verdad, porque somos colegas, nos afectó a nosotros también que ingresaran a nuestra caseta y robaran también, se robaran los equipos ahí de transmisiones. Y la verdad que lamentable, así que esperar ahí que se puedan recuperar lo más antes posible. Dijeron que habían subido, está muy malas condiciones ese cerro para subir con estas lluvias y unas tremendas zanjas, qué sé yo, que es imposible subir. Es de valiente, no sé, yo he subido en varias oportunidades, pero ya la última vez dije no subo más, porque la verdad que me dio miedo subir ese cerro. Pero hoy día vamos a tener que volver a subir para ver qué está pasando, qué sé yo, revisar bien la caseta, ver qué medidas de seguridad vamos a tener que hacer ahí, porque la verdad las cosas que, oye, cómo se le ingenian, ¿eh? A la punta el cerro a robar, por Dios. Bueno, que el ladrón llega a cualquier parte, ¿no es cierto? Pero increíble, es increíble. A pies no creo que haya subido a pies, pero yo creo que tiene que haber subido ahí una... Y tiene que ser una meta 4x4 que llega arriba. Entonces estos tipos están bien implementados, ya, también implementados. Qué lamentable, qué lamentable. Pero bueno, ahí estamos, ahí ya vamos a estar sacando la señal nuevamente ahí en la 91.9 de Huasco. Estuvimos ahí del miércoles, jueves, viernes, sábado. Hasta ahí no llegamos nomás con la... Ay, por Dios, 4 días estuvimos ahí al aire nuevamente ahí en el 91.9. Hoy nuevamente ahí con problemas, qué lamentable. Ya vamos a estar nuevamente ahí con nuestros auditores. Sigue la música a esta hora cuando son las 4:46. Escuchar buena música.

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0: Vamos a hacer un alto comercial, un paseo ahí por los comerciales y ya regresamos. No te vayas de nuestro dial.
1: Son las 16 horas, 59 minutos.
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0: Su mejor compañía musical a esta hora, cuando son ya las 5 de la tarde, con 5 minutos, música y música a través de nuestro dial.

Recuerdos y recuerdos de buena música a esta hora. Oye, hay un operativo impulsado ahí por el IPIGAS que se realizó el fin de semana. Se concretó ahí un exitoso operativo ahí de salud que benefició con mamografías gratuitas a 72 mujeres de la comuna para promover ahí la prevención del cáncer de mama. Bueno, esto se realizó, ¿no es cierto?, conjuntamente ahí con la Municipalidad de Vallenar y la Fundación Arturo López Pérez, mediante ahí su clínica móvil. Son noticias, mira qué interesante a todo lo que hoy día está sucediendo. Y hay una noticia que la verdad que la habíamos visto, pero así como que se me desapareció a través de mis noticias. Era sobre una ganadora local que viajará a la NASA. ¿Usted sabía esta información? Bueno, y es de acá de Vallenar. Bueno, la noticia corresponde a Emilia Carvajal Páez, una niña de solo 4 años, perteneciente al Jardín Infantil Membrillar de Vallenar, quien ganó el concurso Haz que Despeguen. Esto gracias, ella tuvo un 99% de asistencia escolar en el primer semestre. Como premio, viajará a conocer las instalaciones de la NASA en Estados Unidos. Dígale que me lleve, por favor. ¡Qué maravilloso! El manso premio de la Emilia, ¡guau! Imagínense qué buen premio, qué lindo conocer las instalaciones de la NASA. El sueño de muchas personas, llegar allá, ¡guau! Es un milagro, pero se hizo acá en Vallenar. Mira la chiquitita Emilia Carvajal Páez, 4 años, feliz, me imagino yo. Por y con respecto a... sigue la información ahí en el desierto de Florida. Ya la Municipalidad de Vallenar difundió registro ahí de las primeras floraciones del Valle del Huasco. Y ya está haciendo el llamado ya a los turistas y locales a cuidar el entorno, respetar ahí las zonas protegidas, ¿cierto?, ante el inicio de esta temporada natural. Y una nueva temporada también que se nos acerca, va a ser un cambio, porque llega la primavera y llega este 23 de septiembre. Estamos hablando de pasado la fiesta, el día miércoles 23 de septiembre, tendremos primavera, más luz solar, naturaleza ahí, maravillosa nuestras casas, ya se están viendo ya los árboles ya con florcitas, ¿no es cierto?, los duranos, los damascos, dicen que podía haber lluvia, esa lluvia que dice la mata pajarito, que es la que siempre se menciona, esperemos que no haga tanto desastre, ¿eh? Dice que hay lluvias para septiembre, ustedes saben que van a estar las ramadas, y esperemos que no haga este tipo de lluvia, porque vamos a tener bastantes problemas, esperemos que no, que sea un día antes, un día después, pero bueno, usted sabe que la naturaleza no avisa, pues, ¿eh? Muchas personas de la parte del clima están informando, la misma televisión también, la han achuntado, y a muchos ahí, y con respecto, sí, es verdad, hay muchos que han mencionado y dice va a llover a las 3 de la tarde, y a las 3 de la tarde será que llueve, oye, van a haber truenos, y truenos hay, pero uno tiene que estar ahí conforme con eso, ¿eh? Uno tiene que estar tranquila, y sobre todo ahí estar atenta, pues si ya conocemos nuestras casitas, qué problemas tuvimos en la casa, ya pues hay que arreglar esa partecita, ¿no es cierto? La miramos nomás, bueno, todavía no va a llover tanto, así que me queda mucho tiempo para arreglarlo, ¿no? Tiene que hacerlo ahora. Bueno, la verdad las cosas es que hoy en día la parte económica también está compleja, que eso hice un paro nomás, súper caro, ¿ah? Súper caro el tema de la construcción, increíble. Pero bueno, hay que hacer empeño. Y nosotros hacemos empeño, pues estamos aquí con todo el empeño posible en nuestro programa. Sí, pues. Nuestro contacto telefónico el 98-174-3125. Con toda la energía positiva para ti que estás en la sintonía, escuchando. ¿Escuchando qué? Buena música.

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O sea, mira, escuchar. A ver, ¿a quién vamos a escuchar por acá? Nos habían solicitado unos temas. Acá está. ¿Te acuerdas de Joe Cocker? Joe Cocker presenta a esta hora en nuestro programa distinto, musical y noticioso también.

El recordado Joe Cocker a esta hora, cuando son las 5 de la tarde con 28 minutos. Hoy estaba mirando la información acá y cómo fue la erupción del volcán Krakatoa, provocando ahí una extensa dispersión de ceniza volcánica afectando las operaciones aéreas de Indonesia. Quedó la escoba, ¿eh? La situación obligó al cierre temporal de 6 aeropuertos, generó afectaciones en más de 370 vuelos. Va a estar complicado, la verdad, las cosas que se está haciendo ahí ya. Una operación ahí donde están sacando a todas las personas de esa isla, porque la cosa se ve, no se ve muy bien. Hay bastante volcanes que hoy en día están haciendo erupciones con el tema de los... También de esto de los movimientos telúricos que también se han registrado en Serena. Un movimiento telúrico en Coquimbo, grado 6, también anteayer. Igual por acá se escuchó en Vallenar. Bueno, y eso es bueno. Dicen muchas personas que, las personas que son especialistas, que dicen que es muy bueno que esté temblando, porque así puede no venir un temblor más fuerte. Pero bueno, nosotros tenemos que estar preparados hoy en día para este tipo de situaciones. Ya vio el tema de la lluvia, ahí nos dejó una tremenda educación. Y ahora con el tema de los sismos también tenemos que estar preparados en nuestras casas, porque hay veces que estamos en la calle, no nos pilla un sismo en la calle, comprando, en el hospital, en cualquier parte. Y nosotros tenemos que ya estar preparados para recibir este tipo de movimientos fuertes. En la casa lo hemos hablado varias veces, ahí cuando se juntan ahí a compartir los fines de semana con la familia, están todos nuestros hijos también. Y qué bueno que nuestros hijos también conozcan ahí nuestra casa, las partes ahí de evacuación también, donde no entorpezca una mesa, porque vas arrancando y te pegas la rodilla o te caes, qué sé yo, o mirar hacia el lado también, si no hay una parte donde tengan ustedes ahí cosas de repisa, donde puedan caerse también. Entonces todo eso tienen que ir mirando sus casitas para ya ir evaluando. Siempre lo hemos dicho que tener un kit de emergencia es súper importante, una mochila preparada, porque ustedes saben que este tipo de temblores masivos, fuertes, ¿no es cierto? Lo primero que pasa acá, se corta la luz, se corta el agua, y después cuesta mucho llegar a la casa, porque ahí, mientras autoridades no te den el visto bueno, muchas personas de porfía llegan nuevamente a las casas, y las casas están un poco ahí eclipsadas, que si por estos movimientos, pues vuelven las réplicas nuevamente y pasan accidentes. Lo bueno es llevar ahí, ¿no es cierto?, principalmente nuestros documentos, un celular ya cargado y usarlo solamente para llamadas de emergencia. Tenemos que tener también ahí un poco de agua, ¿no es cierto?, una linterna, algo para escuchar, ¿no es cierto?, una radio, qué sé yo, para informarnos a través cómo está la situación de nuestras partes que hoy día fueron afectadas y si podemos volver nuevamente. Si hay un riesgo de tsunami también, y todo esto que conlleva a eso, a estar atentos y preparados para recibir este tipo de emergencia. Nos vamos, pero a nuestro especial clásico, ya cuando son ya las 5:32. Esta es una agrupación, ellos se llaman Alphaville. La icónica banda alemana, fundada en el año 1982, es reconocida mundialmente, no por su exceso en estatuillas, imagínense, en ceremonias de premios tradicionales, sino por su arrollador éxito comercial, su impacto duradero en las listas musicales globales y su influencia cultural a largo ahí. Un largo recorrido que ha también tenido este tremendo grupo Alphaville. Y hoy día lo escuchamos, sus canciones, parte de su música, en especial clásico.

0: Oye, recordando esta tremenda banda, Alphaville también con estos tremendos temas, ¿eh? Estos temas que lo llevaron al estrellato ahí a través de la música de los 80. Y bueno, ¿y quién llega también a esta parrilla de la buena música que estamos recordando a grandes de la música? Es un solista, ¿eh? Él es Barry White a esta hora, ¿eh? En nuestro especial, especial clásico.
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0: En especial clásico, la tremenda voz de este tremendo cantante, Barry White. Recordarles que Barry White falleció el 4 de julio del año 2003, por lo que en la actualidad se le recuerda como una leyenda eterna del soul. Bueno, él tiene un legado y de Barry White es una voz inconfundible, su registro grave ahí, grave debajo también. Bueno, sigue siendo ahí también uno de los más famosos de la historia musical. Canciones ahí que vibraron mucha gente y sobre todo hoy en día continúan sonando en plataformas digitales y radios del mundo. Tiene reconocimientos bastante positivos ahí porque ganó 2 premios Grammy póstumo en el año 2000 y cuenta con una estrella en el Paseo de la Fama del Hollywood, imagínense. Su estilo romántico y su orquesta inspiraron ahí a múltiples generaciones de artistas.
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Recordando estos grandes de la música, ahí escuchábamos a Barry White. Llega otra banda también antes de que termine nuestro programa. Ellos son The Cars también, que fue una banda estadounidense del rock que surgió en la escena de ahí del New Wave también a finales de la década de los 70. Y vamos a ir a escuchar también esta melodía de esta agrupación. Yo creo que se van a acordar de ellos.

Especial clásico, un recorrido ahí, escuchando la bella música de estas bandas solistas también, que quedan ahí un recuerdo, parte de su historia, la actualidad, el legado que dejaron y mucho más a través de nuestro especial clásico. Bueno, esta última banda que incorporamos a nuestro especial clásico, hay unos miembros que sobrevivieron a esta banda, el grupo, la banda de Cars. Bueno, están trabajando ya en un material y buscan ahí dar un cierre especial a esta banda del grupo. Recordarles que el integrante, el que creó este grupo, bueno, él es Ri Osaket, ya él falleció el año 2019. Lamentablemente también ahí también falleció en la voz que la acompañaba también en estas canciones, el bajista Benjamin también, que son los dos integrantes principales de esta banda. Y bueno, y los músicos que siguen ahí en la banda recibieron estas pistas de audio guardadas ahí por su líder y cantadas también por ello. Y van a hacer ahora, pues van a hacer una inédita y van a hacer un reencuentro de muchas canciones, de las canciones que se editaron de este grupo, para darle un cierre especial a esta tremenda banda. Esto lo dieron a conocer el año 2025. Esto fue a final del 2025. Mediante un libro biográfico también de Carta, también que se realizó, y en una noticia que se dio a conocer también a final del 2025, el cierre de esta banda por la edición de estas bellas canciones que dejaron ahí un recuerdo de grupo de Cards. Nos vamos, la invitación es para mañana, que compartamos nuevamente 15:30 horas con buena música, información, llamados contacto ahí, llamados telefónicos, ¿no es cierto? Sus peticiones musicales. Están ahí nuestros amigos que están siempre, todos los días ahí escuchando la radio. Muchas gracias ahí por la sintonía. Gracias a ti por estar ahí escuchándome a través de la 95.5. Ya nuevamente vamos a estar por allá por la 91.9 en Huasco, para que nuestros auditores ahí nos escuchen nuevamente. Nos vamos muy contentos por esa recepción, por esos cariños que hoy día nos entregan a través de las redes sociales, a través de los llamados telefónicos. Tenemos bastante información hasta el día de hoy, mañana, y vamos a ver qué está pasando en el transcurso ahí del día, y bueno, y todas las informaciones que podemos ahí recopilar, y sobre todo lo que nos están entregando para que ustedes tengan ahí un conocimiento amplio. 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Nos vamos contentos, contentos, contentos, y los espero mañana a partir de las 15:30 horas. Lo voy a dejar con un temita más del grupo de Cats, y ya vienen las noticias. Bye bye, nos vemos.

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Muy buenas tardes, bienvenidas y bienvenidos a la revisión de esta carpeta informativa que prepara nuestro departamento de prensa, hora de noticias y servicios. 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Emisión informativa de día lunes 7 de septiembre de este año 2026. Soy Andrés Flores, presentador de este espacio informativo. Vamos al desarrollo de lo que hemos preparado para el día de hoy. Una alianza pionera en Atacama entre el Servicio de Protección Especializada a la Niñez y Adolescencia y la empresa Nueva Atacama se ha constituido para promover el acogimiento familiar. La campaña incorpora un banner en la boleta del agua, llegando a más de 100.000 personas con una invitación a ser familia de acogida. Es importante también que la comunidad tenga en cuenta este tipo de acciones que se desarrollan. El fin de semana, autoridades encabezaron mega operativo intersectorial de fiscalización, prevención en el terrapuerto de Copiapó previo a las fiestas patrias. En el marco de estas acciones preventivas de fiscalización desarrolladas en Atacama, previo a las fiestas patrias en distintos puntos del territorio, se llevó a cabo en particular este mega operativo intersectorial en el sector del terrapuerto de Copiapó. Encabezado por la Seremi de Seguridad Pública, la Seremi de Transporte y Telecomunicaciones, con el objetivo de reforzar el cumplimiento de las normativas vigentes, prevenir situaciones de riesgo, contribuir a una mayor seguridad y ordenamiento de este importante punto de la capital regional.

Desde la Secretaría Regional Ministerial de Desarrollo Social y Familia se nos ha invitado a los medios de comunicación de la región a un punto de prensa para poder informar sobre el reciente aprobado bono extraordinario de apoyo a la niñez. En esta instancia, la Seremi de Desarrollo Social y Familia, Jessica Gómez Poblete, junto a la delegada presidencial regional Sofía Cid, van a entregar detalles de este nuevo beneficio. Esto está programado en el Hotel Casino Antay, hoy día lunes 7, ya a partir de las 11:30 de la mañana, donde sabemos que los medios de comunicación se están reuniendo.

Continuamos en Hora de Noticias y Servicios, inicio de semana. INDAP catastra daños en canales de la comuna de Alto del Carmen con la tecnología geoespacial. Este trabajo lo realiza la empresa nacional Tecnoseg S.P.A., quienes aportan tecnología y también capacidades de apoyo a las comunidades afectadas por las lluvias. Tras los últimos temporales de julio y agosto en Atacama, el Instituto de Desarrollo Agropecuario INDAP se encuentra realizando captura geoespacial a través de drones en sectores afectados por las lluvias como Alto del Carmen, como Totoral y otras localidades donde los eventos hídricos meteorológicos provocaron daños en canales de riego, cultivos y también infraestructura agrícola. La tarea tiene como objetivo final contar con información precisa de daños en la red hídrica de canales afectados por estos frentes meteorológicos. Se nos avisa que comenzaron justamente obras de rehabilitación de los canales en el sector Las Marquesas y Placeta, con el objetivo de mejorar la estructura e infraestructura de riego y fortalecer la seguridad y eficiencia en la distribución del recurso hídrico. Se iniciaron las obras de rehabilitación de los canales Las Marquesas y también de Placeta, marcando el comienzo de un conjunto de intervenciones destinadas a recuperar, modernizar la red de canales tras la emergencia climática vivida en los últimos meses.

Estamos en Hora de Noticias y Servicios. Una lamentable noticia que marcó este fin de semana, específicamente la jornada de ayer domingo, alrededor de las 19 horas 7 de la tarde, se informó de un varón adulto que habría sido la víctima del trágico hecho sucedido en el Puente Huasco de nuestra ciudad de Vallenar, en donde los servicios de emergencia estuvieron trabajando desde ese minuto en que se alertó sobre este lamentable suceso. Ahí estuvo bomberos, rescatistas, las policías, y posteriormente adoptado el procedimiento de investigación por parte de la Policía de Investigaciones. Un hecho que enluta a familias de nuestra provincia y apena muchísimo a nuestra comunidad.

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2: Ya estamos de regreso, continuamos revisando la carpeta informativa de Mediodía en Directo y después de las 18 en diferido por las ondas de Radio XQA 5 de Vallenar. En este instante, hora de noticias y servicios, lunes 7 de septiembre. Tenemos una invitación y nota para los próximos días. Gobernanza Marino-Costera, Municipalidad de Freirina, nos invita a través de Fernando Rull, alcalde de esa comuna, y David Olivares, seremi de Medio Ambiente de Atacama. Están invitándonos a lo que va a ser el lanzamiento del circuito patrimonial costero Freirina La Higuera, iniciativa orientada a poner valor la costa biocomunal y birregional que comparte identidad, patrimonio natural y cultura a nivel histórico. Este circuito es uno de los productos elaborados participativamente en el contexto de proyecto GEF, Gobernanza Marino-Costera, que es implementado por la FAO y ejecutado por el Ministerio del Medio Ambiente, Cernapesca, y Subpesca. Asimismo, la actividad va a ser inaugurada en la Plaza de Freirina, la señalética informativa de la puerta de entrada norte al archipiélago de Humboldt, lo que permitirá visibilizar el carácter costero de esta hermosa comuna y uno de los puntos estratégicos de la región de Atacama en cuanto a turismo náutico. Caleta Chañaral de Aceituno, su participación será muy valiosa para continuar fortaleciendo el trabajo colaborativo por el desarrollo y reactivación de la economía costera. Esta actividad se ha programado para la próxima el próximo día viernes 11 de septiembre del 2026 a partir de las 11 de la mañana en Freirina, edificio Los Portales. La Organización de las Naciones Unidas para la Alimentación y la Agricultura, Gobierno de Chile y por supuesto también la Municipalidad de Freirina. Hay un número telefónico para confirmar la participación, más 569-95-32-78-31. Hay un complemento de información que dice: estimados colegas, adjuntamos la invitación para este hito birregional que dice relación con la promoción turística del territorio costero comprendido entre las comunas de La Higuera y Freirina, actividad que será este 11 de septiembre en la plaza de nuestra vecina comuna. Desde ya, Muchas gracias. Hay un horario estipulado en que se va a desarrollar la actividad, que será entre las 11 de la mañana y las 12:30 del mediodía.

Aunque ya se nos había informado en las últimas horas, el fin de semana, hay un comunicado de prensa que dice: delegada Sofía Sí presentó a María Paz Miranda como nueva seremi de la Mujer y la Equidad de Género en la región de Atacama. La abogada cuenta con más de 14 años de experiencia en los ámbitos público-privado y se incorpora al gabinete regional del gobierno. La delegada presidencial Sofía Cid presentó oficialmente a María Paz Miranda Catalano como nueva secretaria regional ministerial de la Mujer y Equidad de Género. Abogada de profesión, madre de dos hijos, Miranda cuenta con más de 14 años de trayectoria en el mundo público-privado. La delegada señaló lo siguiente: María Paz es una mujer atacameña, nacida y criada en nuestra región, que conoce nuestra realidad y cuenta con una importante trayectoria profesional como gobierno. Queremos, por supuesto, autoridades comprometidas en el territorio, que estén cerca de las personas. Entre los principales desafíos de la cartera se encuentra fortalecer la autonomía económica de las mujeres, favorecer su acceso y permanencia en empleos formales, apoyar el emprendimiento, reforzar la prevención y atención de la violencia contra las mujeres. En esa línea, la autoridad regional se refirió a que estos son desafíos muy concretos en Atacama. Necesitamos avanzar en más oportunidades para las mujeres. La nueva seremi tendrá la responsabilidad de liderar en Atacama la implementación de las políticas públicas, programas del Ministerio, fortalecer la coordinación de distintos servicios en la región de Atacama y tomar contacto también con la comunidad organizada.

Nota política de carácter público. Chile Vamos Atacama conmemoró el triunfo del rechazo, ratificando su unidad regional y analizando los desafíos de la contingencia política en nuestro país. En un ambiente de alta convocatoria y mística militante, los partidos integrantes de la coalición Chile Vamos en Atacama se reunieron el pasado 3 de septiembre en la capital regional. El motivo principal del encuentro fue conmemorar el cuarto aniversario del histórico triunfo de la oposición rechazo o de la opción rechazo en el plebiscito constitucional del 4 de septiembre del año 2022, hito que la contraderecha local o centroderecha local destacó como un momento clave para la estabilidad institucional, junto con recordar la victoria ciudadana de hace ya 4 años. La actividad sirvió para dar un potente ejemplo y señal de cohesión. Los dirigentes y autoridades y militantes de Renovación Nacional RN, la Unión Demócrata Independiente UDI, Evópoli y Movimiento Demócrata recalcaron que la coalición se encuentra plenamente vigente, coordinada y unida en la región de Atacama, desmarcando al bloque de cualquier división y mostrándose listos para los próximos desafíos electorales. Durante la reciente jornada, los asistentes también abrieron un espacio de debate para abordar en profundidad la contingencia política nacional y regional. En el plano local se analizaron las problemáticas críticas que afectan a las comunas de Atacama, con especial énfasis en temas de seguridad, empleo y desarrollo económico. A nivel nacional, los líderes de la zona compartieron visiones sobre la conducción del país y la necesidad de ofrecer una alternativa de gobernabilidad sólida y responsable frente a los desafíos actuales.

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Ya estamos de regreso para seguir revisando más informaciones en Hora de Noticias y Servicios, inicio de semana, lunes 7 de septiembre. Con el objetivo de contribuir al desarrollo académico de los jóvenes de Huasco en la provincia, Huacol de Energía realizó una nueva versión de su programa de becas de apoyo a la educación superior año 2026. En esta ocasión el programa beneficia a 21 estudiantes de educación superior, de ellos 11 renovaron la beca obtenida años anteriores y 10 son nuevos becados que se incorporan este año, recibiendo un aporte económico destinado a apoyar esta importante etapa de su formación profesional educativa. La actividad contó con la participación del alcalde de Huasco, Genaro Briceño, ejecutivos de Huacol de Energía, representantes del Sindicato de Trabajadores de Huacol de Energía, además de familia y representantes de los mismos estudiantes becados. Durante esta reciente ceremonia, la subgerenta de Relacionamiento Comunitario de Huacol de Energía, Giselle Gelves Pozo, destacó el compromiso de la compañía con el desarrollo de las personas, el fortalecimiento de la educación en la comuna. Como empresa creemos profundamente que la educación es una herramienta fundamental para generar oportunidades, impulsar el desarrollo y contribuir al mejor futuro para Huasco y en general la región. Nos llena de satisfacción ver a jóvenes de nuestra comuna que se atreven a soñar en grande y que con esfuerzo y compromiso, y además de perseverancia, van a trabajar para alcanzar sus metas. Por su parte, el alcalde de Huasco valoró el aporte que representa este programa para los jóvenes. En representación de los estudiantes beneficiados, José Plaza destacó el impacto que tiene este beneficio para quienes deben continuar sus estudios superiores en otra ciudad. El mayor de los éxitos a todas, que son 21 en total.

Continuamos con más informaciones en este día lunes. Con una inversión cercana a los 1.000 millones de pesos, el gobierno regional de Atacama, en conjunto con la municipalidad de Freirina, van a concretar una serie de proyectos largamente esperados por las comunidades de esa vecina comuna, destinados a mejorar infraestructura urbana, deportiva y la calidad de vida de las vecinas y vecinos. Los proyectos corresponden a iniciativas formuladas por los municipios, en este caso el municipio local, financiando a través del Fondo Regional de Iniciativas Local FRIL, reafirmando el trabajo colaborativo para responder las novedades planteadas por las comunidades durante una reciente jornada que encabezó el gobernador Miguel Vargas, acompañado del alcalde de la vecina comuna, dirigentes sociales y representantes de las mismas comunidades. Recorrió los sectores donde se van a ejecutar estas obras. Entre las iniciativas destaca la pavimentación de 3 calles en la localidad de Las Tablas, Miraflores, Padre Hurtado, El Olivar, proyecto que considera una inversión de aproximadamente 230 millones de pesos, que va a permitir avanzar en el mejoramiento de la infraestructura. A ello también se suma el proyecto Mejoramiento Multicanchas en torno a la población Ramón Freire, que contempla también una inversión cercana a los 320 millones. La iniciativa permitirá recuperar y habilitar este recinto deportivo mediante la construcción de una cubierta, instalación de perfiles de acero, ejecución de radieres, reparación de graderías, aplicación de pintura y demarcaciones deportivas, entre otras.

Les agradecemos la sintonía, les invitamos a quedar acompañados de la radio y a que nos reencontremos mañana en horarios similares. Muchas gracias por la preferencia. Fue Hora de Noticias y Servicios con nuestro departamento de prensa. Que estén muy bien, buenas tardes.

0: Son las 18 horas, 39 minutos.
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0: 19 horas 30 minutos.
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0: 19 horas 55 minutos.
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1: Son las 20 horas, 31 minutos.
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0: Son las 20 horas, 45 minutos.
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0: 21 horas, 1 minuto.
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